También. Verdad que hemos disfrutado cosas lindas, no solamente en la intimidad allí con la familia, con la esposa, con el esposo, también en la iglesia se han hecho actividades lindas para bendecir los hogares, las familias, las relaciones íntimas, personales, pero también la relación con Dios, porque hemos hablado también del amor de Dios y cómo nosotros podemos manifestarle amor a ese Dios que tanto nos ama. ¿Verdad que sí? Bien. Hoy quiero compartir con ustedes, en el último sábado de este mes, un último mensaje relacionado con la familia, el hogar, sobre todo los padres, la relación, el legado espiritual entre los padres y los hijos. En el mes de marzo vamos a estar hablando sobre evangelismo. ¿Amén? Vamos a estar teniendo evangelismo cada sábado este próximo mes de marzo, así que hoy vamos a hacer una especie de transición entre vida familiar, cómo bendecir las familias, pero también con un toque evangelístico que tanto nos hace falta. Bien, hay algo que cada padre, en algún momento de su vida, tarde o temprano, va a aprender. Hay algo que todos los padres, me incluyo, a las buenas o a las malas, tarde o temprano, vamos a aprender en algún momento de nuestra vida. Y es lo siguiente. Lo más importante que podemos dejarle a nuestros hijos para la posteridad no es dinero, no es educación, no es un apellido. Lo más importante que podemos dejarle a nuestros hijos para la posteridad es un legado de fe, un legado de esperanza, un legado de santificación, un legado de bendición. Un legado de fe y esperanza porque no siempre en la vida vamos a tener todo color de rosa, no siempre nos va a ir bien en la vida. Y para esos momentos es muy importante que nosotros aprendamos y nuestros hijos aprendan a confiar en Dios, a esperar en Dios, a saber que Dios es nuestro amparo y fortaleza, nuestro pronto auxilio en las tribulaciones. Un legado de bendición porque tenemos que enseñarle a nuestros hijos que lo que Dios nos da, nos parezca poco o mucho, es bendición de Dios. Y tenemos que contentarnos con eso. Un legado de salvación, un legado de vida eterna, porque no solamente nosotros, también nuestros hijos necesitan aprender que nuestra vista no debe estar solamente en las cosas de esta tierra, sino sobre todo en el más allá, en la vida eterna, en la salvación. Eso es lo más importante. ¿Por qué? Porque a nuestros hijos no solamente le heredamos valores. Tristemente también le heredamos deudas. A nuestros hijos no solamente le heredamos rasgos físicos, también le heredamos hábitos. Y muchos de esos hábitos ya vienen comprometidos. Hay muchos de nuestros hábitos que no son exactamente buenos hábitos. A nuestros hijos le heredamos también convicciones, cosas que creemos que son así y exactamente no tienen que ser buenas convicciones. Muchas veces vivimos con convicciones que están equivocadas y morimos convencidos de que estaban correctas, pero son convicciones equivocadas y se las heredamos a nuestros hijos. A nuestros hijos a veces les heredamos luchas que todavía no hemos podido vencer. Algún vicio, algún detalle en el carácter, en alguna costumbre, en algo que nosotros sabemos que es una lucha que necesitamos vencer y no lo hemos logrado y se lo heredamos a nuestros hijos. Y adivinen qué, muchas veces nuestros hijos tampoco logran vencer esas luchas. En fin, a nuestros hijos no solamente le heredamos valores, también le heredamos deudas. Hay muchas veces que nuestros hijos heredan de nosotros altares y gloria a Dios por eso, pero muchas veces también nuestros hijos heredan de nosotros pozos, pozos que están cubiertos y que necesitan destaparse. En la mañana de hoy quiero hablarte de una escena familiar, de las más valiosas, de las más profundas e impresionantes que hay en toda la santa palabra de Dios. Quiero hablarte de un padre que levantaba altares y su hijo
que tuvo que destapar pozos.

Quiero hablarte sobre la historia de Abraham e Isaac. Y con esta historia quiero que seas bendecido. He escogido hablarte de esto porque yo sé que en esta mañana aquí hay familias que han venido tratando de destapar algún pozo en su vida que no logran destapar. Y que necesitan que ese pozo pueda reabrirse para que se reencuentre con la bendición de Dios. Vamos a hablar sobre Abraham, sobre Isaac. El título del mensaje de esta mañana es Destapando Pozos. Abraham. Bien. Me da la impresión que tenemos el mismo problema del otro día, ¿verdad? Se están pasando dos enlaces. Ese es el que sigue. Bien. Abraham. Abraham fue un padre de familia que tuvo que enfrentar los más profundos dilemas que un padre puede enfrentar. Abraham fue un padre de familia que tuvo que enfrentar las más profundas crisis que un padre de familia puede enfrentar. Y me atrevo a asegurar que es así, no estoy exagerando. Literalmente, léate la historia de Abraham y te vas a dar cuenta. Abraham fue un padre de familia que tuvo que enfrentar las incertidumbres más intensas que un padre de familia puede enfrentar. Y lo que es más crudo y doloroso aún, Abraham tuvo que enfrentar los silencios de Dios a un nivel prácticamente insoportable. Yo no sé si tú has podido lidiar con los silencios de Dios, porque cuando le oramos a Dios y Dios contesta, qué lindo, todo fluye, todo tiene sentido, pero cuando le oras y escuchas solamente de Dios un profundo silencio, ¿qué haces? ¿Cómo reaccionas? ¿Verdad que nos desesperamos? Abraham en muchos momentos de su vida tuvo que lidiar con los más profundos silencios de Dios. Dice la Biblia, en la carta de los Hebreos, que Abraham en muchas etapas de su vida tuvo que caminar sin saber a dónde iba. ¿Alguna vez tú te has sentido así, querido padre? ¿Que ya lo intentaste todo? ¿Que hiciste todo lo que en los manuales para una paternidad bendecida se debe hacer? Ya lo hiciste. Y aún así ves que tu hijo continúa rebelde, continúa perdido, que no quiere saber de ti, que no quiere saber de la iglesia, que no quiere saber de Dios, que no le interesa la vida eterna ni la salvación, que tiene su mente puesta en otra cosa, y tú dices, bueno, eso no fue lo que le enseñé, ¿cómo hago? ¿Alguna vez te has sentido que prácticamente andas como flotando, que estás caminando como Abraham sin saber a dónde vas? Porque lo has intentado todo, todo lo que sabes hacer, y no ha tenido sentido, no ha tenido resultados. Yo me he sentido por momentos así. Y créeme que es desesperante cuando tú dices, ¿cómo hago? Porque todo lo que sé hacer, ya lo intenté y no me sale. ¿Cómo hago? Ah, bueno, Abraham, no en un momento, en etapas grandes de su vida, se sintió así. Caminando sin saber a dónde iba. Escuchando de Dios solamente un profundísimo silencio. Y la Biblia dice que Abraham no solamente resistió y sobrevivió, sino que también fue bendecido. Y ahora es donde tú dices, ¿cómo lo logró? ¿Cómo puede alguien que tiene grandes crisis en su vida, en su matrimonio, con sus hijos? ¿Cómo puede alguien que ha estado viviendo las incertidumbres más intensas, que le ora a Dios y solamente retiene de Dios o obtiene de Dios silencios profundos, ¿cómo puede alguien así ser bendecido? Ah, bueno, Abraham lo logró. ¿Saben cómo lo logró? Te voy a decir ahora mismo un secreto y necesito que lo guardes en tu corazón para siempre. Probablemente sea lo más importante que te voy a decir esta mañana y es tan importante que al final del sermón te lo voy a recordar y lo vamos a repasar juntos. Pero te lo digo desde ahora. Las crisis en el hogar no se resuelven completamente hasta que no existen proyectos espirituales. Yo no sé si esto te parece una promesa, si te parece un simple concepto, pero es algo realmente profundo. Es algo realmente interesante. Porque a veces creemos que vamos a resolver las crisis en el hogar trabajando más, ganando más plata, dedicando más tiempo a esas cosas que nos preocupan. Y sí puede ser que todo eso pueda ayudar. Pero las crisis en el

espiritual no se resuelven completamente hasta que no existen proyectos espirituales. Y quiero que le prestes atención a aquella última palabrita arriba a la derecha que dice completamente, porque de pronto tú le oras a Dios, te esfuerzas un poquito, buscas un poco de Dios y las crisis se comienzan a resolver y tú crees que ya las resolviste, pero no completamente. Solamente es un parche, solamente es una curita, es una anestesia en algo que todavía existe, y cuando pase el efecto espiritual que tú crees que fue suficiente, de nuevo reaparece la crisis y de nuevo vuelves a deprimirte, de nuevo vuelves a desesperarte. Repito, las crisis en el hogar no se resuelven completamente hasta que no existen proyectos espirituales. Piensa en cualquier cosa que ahora mismo te está preocupando en tu familia, en tu matrimonio, con tus hijos, con tu economía, con la fe en Dios que debe fluir ricamente en el hogar. Piensa en todo eso y pregúntate, ¿cuáles son los proyectos espirituales que estoy poniendo en práctica? Más allá de hacer overtime, más allá de dedicarle tiempo a las cosas que necesito dedicarle tiempo en el hogar, ¿cuáles son los proyectos espirituales? ¿Cuáles son las reformas que he decidido tomar por Dios y para también bendición de mi casa? Bien, Abraham puso en práctica proyectos espirituales. Y los proyectos espirituales de Abraham fueron estos dos. Número uno, levantaba altares. Y número dos, abría pozos. Donde quiera que Abraham iba, hacía esas dos cosas. Levantaba altares y abría pozos. El altar era una demostración de la relación vertical entre Abraham y Dios. El altar era una declaración de dependencia de Abraham hacia Dios. Aquí en este país estamos muy relacionados con la declaración de independencia. Y se escucha lindo, se escucha loable, y está bien para las cosas humanas, para la libertad y para un país tan hermoso como este. Pero en la vida cristiana, la declaración que vale no es la declaración de independencia, es la declaración de dependencia. Y cada vez que Abraham levantaba un altar, no hacía otra cosa que declararle a Dios, mi familia y yo dependemos de ti. Dice el libro Patriarcas y Profetas, página 106, que Abraham, donde quiera que iba, levantaba la carpa, levantaba un altar, reunía a la familia y hacía el culto matutino y el culto vespertino. Y en ese culto no hacía una rutina porque tocaba hacerlo, sino que hacía en medio de su familia, entre todos los miembros de su familia, hacía una declaración de dependencia a Dios. Algo así como, Señor, no tengo la más mínima idea de por qué me trajiste aquí, pero todavía eres el centro de este hogar. No tengo la más mínima idea de por qué estoy aquí, pero no estoy aquí para buscar respuestas. He levantado este altar para que entiendas que aunque no entienda yo nada, tú sigues siendo el centro de este hogar. Estoy aquí porque aunque me siento derrotado, te quiero declarar que tú sigues siendo el centro de este hogar. Para eso levantaba Abraham los altares. No era exactamente para darle gracias a Dios. Era precisamente para pedirle a Dios su presencia en eso en lo que tanto él lo necesitaba. Yo te pregunto, ¿cómo te va con este tema de levantar altares en la familia? ¿O es que tú tienes todas las dudas resueltas? ¿Es que tienes todos los problemas resueltos? Cada vez que tú mires adelante y veas el futuro medio nublado, cuando no veas todo claro, cuando hay algo que te preocupe, que te desespere, cuando hay algo que incluso te hace derramar lágrimas, levántale un altar a Dios y declárale tu dependencia de Él. Señor, no entiendo nada, estoy aquí quebrantado, estoy aquí desesperado, pero declaro que eres el dueño, el rey y señor de mi hogar. Te necesito, manifiéstate en mi vida. Eso es lo que hacía Abraham. Ah, pero Abraham no solamente levantaba altares. Abraham también, donde quiera que iba, abría pozos. Y si el altar era la demostración de la relación vertical de Abraham,

con Dios, el pozo era la demostración de la relación horizontal de Abraham y Dios. El pozo era la manera en que Abraham le decía a su familia, vale la pena confiar en Dios. Aún lo necesitamos, aún esperamos que se manifieste, pero vale la pena confiar en Dios. El pozo era el legado de fe, el legado de esperanza que Abraham le estaba dejando a sus hijos, a las próximas generaciones. Era la manera en que Abraham le decía a sus hijos, mira, cuando pasemos por crisis, este pozo va a ser una señal de que Dios estará con nosotros cada momento hasta el fin de nuestros días. Era un legado de bendición, era un legado de salvación, en el que Abraham le decía a su familia, Dios estará con nosotros, Dios salvará a nuestra familia. Y ahora probablemente tú me digas, no, pastor, el pozo era para tomar agua. Sí, también. Pero los pozos en la Biblia, no solamente en la historia de Abraham, sino en toda la Biblia, los pozos eran mucho más que un hueco con agua. En la Biblia, los pozos eran sinónimo de bendición, sinónimo de riqueza, de recurso, de satisfacción, eran sinónimo de vida, sinónimo de futuro. Acá en la Florida es fácil encontrar agua. No hay que ser demasiado técnico, no hay que ser un ingeniero, tal vez sí, pero no creo que sea demasiado complejo que tú abras un hueco y encuentres agua aquí en la Florida. Allá, en los tiempos bíblicos, no era así. En los tiempos bíblicos, encontrar agua en esa Palestina de esos tiempos era prácticamente un milagro. Y tener un pozo era más valioso que tener oro. Estratégicamente, era mucho mejor tener un pozo que tener dinero. Era mucho más estratégico tener un pozo que tener tierras. Era mucho más estratégico económicamente tener un pozo que tener ganado. Porque cuando tú tenías dinero, tierras y animales, pero tú no tenías un pozo, eventualmente te ibas a quedar sin dinero, sin tierras y sin ganado. Pero si tú tenías un pozo, la cosa era completamente distinta. Si tú tenías un pozo, entonces tu dinero se multiplicaba. Las tierras fructificaban y el ganado se reproducía. En fin, tener un pozo económicamente era una bendición. Pero no solamente desde el punto de vista económico el pozo era relevante. No, desde el punto de vista emocional y espiritual, sobre todo, tener un pozo era vital. El centro de la vida social en los tiempos bíblicos no era un mercado, no era una plaza. El centro de la vida social en los tiempos bíblicos eran los pozos. ¿Lo sabías? Lo más importante en los pueblos de los tiempos bíblicos era el pozo. Aquí tal vez sea el mall y toda esa historia. Pero en los tiempos bíblicos, lo más importante en un pueblo era el pozo. Ahí en el pozo sucedía de todo. En los pozos la gente se conocía. En los pozos la gente hacía negocios. En los pozos la gente se enamoraba. En los pozos se formaban las familias. En los pozos surgían las historias. Tanto es así que cuando un día Abraham le dijo a su siervo Eliezer, mira, necesito que vayas allá a Mesopotamia, a la tierra de Arán, la tierra de mis padres, a la tierra de mi parentela, y le busques una esposa a mi hijo Isaac. Y Eliezer fue allá a la tierra, a mitad de camino, dijo, ¿cómo hago? ¿A dónde voy? ¿A dónde creen ustedes que fue Eliezer? ¿Al pozo? Y fíjense si lo que les dije es cierto o no, que de una encontró la novia para el muchacho. Porque en el pozo era que sucedían las cosas. El pozo era lo más importante. Cuando Moisés fue expulsado de Egipto y casi muriéndose en medio del desierto, tuvo una segunda oportunidad de Dios. ¿Dónde fue que encontró esa oportunidad de Dios? En el pozo de Madián. Allí, con la familia de Jetro. Allí tuvo un reencuentro con Dios. No solamente refrescó su vida con agua, no, también refrescó su corazón. Dios se le encontró allí y le mostró la segunda y más importante etapa de su vida, en un pozo. Cuando Jesús, dice la Biblia en el Evangelio según San Juan capítulo 4, fue a encontrarse con una mujer que tenía varios maridos,

A ver, había tenido varios maridos y el que tenía ahora no era el de ella. ¿Lo han leído? La Biblia lo dice así. Él dijo, me tengo que encontrar con esta mujer para cambiarle la vida. ¿A dónde ustedes creen que fue a encontrarse con la mujer? Al pozo. Porque Jesús sabía que en el pozo era donde sucedían las cosas. Era donde, a ver, mira, y fíjate si es importante el tema del pozo. Que cuando tú lees en la Biblia la conversación entre Jesús y la mujer y escuchas lo que la mujer dice, tú te das cuenta que para esa mujer el pozo era mucho más que un lugar de tomar agua. El pozo era el orgullo de Sicar. Era el orgullo de toda Samaria. Todos se sentían orgullosos de ese pozo y no era necesariamente por el agua. Te digo algo y quédate con esto. Cada vez que en la Biblia se habla de un pozo, rara vez se trata de agua. Casi siempre se trata de promesas, se trata de pactos, se trata de bendiciones, se trata de vidas transformadas, se trata de un futuro glorioso en nombre de Cristo Jesús. Porque los pozos en la Biblia no solamente estaban diseñados para calmar sed, estaban diseñados en el nombre de Dios para transformar vidas. Y eso Abraham lo sabía muy bien. Por lo tanto, cada vez que él se mudaba a un lugar, no solamente levantaba altares, él también abría pozos para que ese pozo fuese un legado de fe, esperanza y salvación para las nuevas generaciones. Y hablando de nuevas generaciones, vamos a hablar de Isaac. Porque cada historia de fe encuentra el verdadero valor, el verdadero significado y relevancia cuando pasa a la siguiente generación. ¿Sabías eso? Tú puedes hacer y decir lo que tú quieras, que la gente se lo pueda creer o no. ¿Tú quieres saber cuándo de verdad la gente va a creer que lo que tú decías era cierto o no? Cuando esperes a ver qué hace tu nueva generación. Cada historia de fe se demuestra, adquiere realmente el valor que tiene cuando pasa a la siguiente generación. Así que Abraham era como se dice, un duro. Abraham era tremendo hombre de fe. Ah, vamos a ver ahora con Isaac qué pasa, porque ahí se va a demostrar si realmente fue efectiva la fe de Abraham. Ahí es donde se iba a demostrar el legado. Y el legado de Isaac, por favor, dame la anterior. Esto se está pasando como la otra vez de dos en dos. Así que necesito que me ayudes ahí, la anterior. No, esa. El legado de Isaac no fue determinado por los altares de su padre. El legado de Isaac fue determinado por los pozos de su padre. Y ahora es que la historia se pone bien interesante. Porque si tú creías que la bendición de Dios llega siempre fácil, si tú creías que para que tu familia sea bendecida, para que tu familia llegue al cielo, es cuestión de orar y ya, no hay batallas que pelear. Hay desafíos que asumir, hay retos que necesitamos poner en práctica y vivir con fe, con la ayuda de Dios. ¿Bien? Ahora es que la historia se pone interesante. Por favor, ponme el versículo ahora sí. Génesis 26, 18 dice: y volvió Isaac a abrir los pozos de agua que habían abierto en los días de Abraham su padre, y que los filisteos habían cegado después de la muerte de Abraham. Y les puso los mismos nombres que su padre les había puesto. Bien. Yo quiero detenerme un rato acá y quiero que pensemos juntos, porque créeme que cuando yo leo esta historia, mi cabeza casi hace agua. Hablando de agua, no quedamos hace un rato que encontrar agua en los tiempos bíblicos era bien difícil. No quedamos hace un rato que tener un pozo en los tiempos bíblicos era prácticamente ser millonario. Y sobre todo un pozo con mucha agua, porque no todos los pozos tenían la misma bendición. Habían pozos que se secaban rápido. Los pozos de Abraham eran de los mejores pozos de la región porque tenían la bendición de Dios. ¿Sí o no? Yo no entiendo cómo es posible que en un lugar donde el agua escasea tanto, hayan personas capaces de tapar pozos con tanta agua.

venía, abría un pozo, se mudaba a otro lugar, abría otro pozo, se mudaba a otro lugar, abría otro pozo, y cuando Abraham murió, vinieron los filisteos y taparon todos los pozos. Y cuando llega Isaac a heredar los pozos que su padre Abraham le había legado, se los encuentra todos tapados. ¿Cómo pudo ser posible? Te lo voy a demostrar, te voy a dar la respuesta con esta próxima sección. Vamos a hablar un poco sobre los enemigos del hogar. ¿Tú sabías que cada hogar tiene enemigos? ¿Tú sabías que cada hogar cristiano tiene enemigos? Y más de uno, incluso varios, muchos enemigos. Pero yo quiero hablarte esta mañana sobre dos. Dale al anterior, por favor. Se me está pasando de dos en dos esto y ya, yo quiero llegar ahí. Déjame ahí ese punto. Personas inapropiadas. Ese es el primer enemigo del hogar. Bueno, tal vez no es el más grande. Del más grande vamos a hablar después. Pero es el primero que quiero hablarte. Personas inapropiadas. Escucha con atención esto que te voy a decir, porque quiero que entiendas cuán delicado esto puede llegar a ser. Muchos de nuestros hogares fracasan no porque nosotros somos malos, incluso ni tan siquiera porque tomamos malas decisiones, sino porque estamos alrededor, demasiado cerca de personas que no son las más apropiadas. Ojo con esto, porque es tan delicado el tema, porque como cristianos que somos, no queremos rechazar a nadie. Como cristianos que somos, tratamos de ser una luz y una bendición para todos los que están a nuestro alrededor, pero la gran realidad de la vida es que no todas las personas a tu alrededor bendicen tu hogar. Hay personas a tu alrededor que no se sienten felices cuando tú prosperas. Hay personas alrededor de tu hogar que no soportan ver que tu hogar es bendecido. Hay personas alrededor de tu matrimonio que no soportan ver que tu pareja y tú son un nidito de amor. Y ellos se la pasan peleando todo el día. Hay personas alrededor de tus hijos que no soportan ver cómo tus hijos logran cosas. Tienen buenas notas en la escuela, aprenden cosas, tienen un futuro, están en la universidad y tu hijo no levanta presión. Y entonces se incomodan. Hay personas que prefieren, escucha bien esto, hay personas que prefieren que algo que tú valoras sea destruido antes de verte disfrutándolo. Y entonces delante te saluda muy lindo, pero por detrás están llenos de envidias a ti. Y no estoy hablando solamente de personas allá en la calle, en el mundo, en el trabajo. No. Escúchame con atención esto que te voy a decir. Dejen el ave, mírenme acá que esto es clave. Esto es clave. A veces Satanás pone estas cositas para entretenernos. Esto es clave. A veces en la familia suceden estas cosas. Pastor, ¿cómo la familia? A veces en la iglesia suceden estas cosas. Hay personas que están teniendo una crisis en la iglesia. Oramos por ellos. Queremos ayudarles, queremos levantarles. Tal vez un hijo que se está apartando de la iglesia. Tal vez una crisis matrimonial. Y se sienten mal, pero también acomplejados, porque tú no tienes esa crisis. Y hay un momento en que cuando ven que tú sí prosperas, que tus hijos sí están en la iglesia, pueden llegar. No quiere decir que sea siempre, no quiere decir que sean todas las personas, pero hay personas así, que cuando tú sí prosperas espiritualmente, cuando tus hijos sí están en la iglesia, y de pronto caes en pecado, o tu hijo se aparta, se sienten bien, porque ya no son los únicos. ¿Ves que todos pueden pasar por lo mismo? ¿Ves que lo que yo pasé también lo puedes pasar tú? Cuidado.

Cuidado. Las relaciones humanas son tan complejas, son tan difíciles. Y hay gente muy linda, hay gente muy buena a nuestro alrededor, alrededor de nuestra familia, alrededor de nuestros hogares. Pero ojo que también hay mucha gente malintencionada. ¿No me crees? Ah, bueno, te voy a responder ahora por qué le taparon los pozos a Isaac. Por favor, próximo slide. Dice el versículo, Génesis 26, 14. Y Abraham tuvo hato de ovejas y hato de vacas y mucha labranza. Y los filisteos, ¿cómo dice ahí? Le tuvieron envidia. ¿Los filisteos necesitaban agua? Sí. ¿Veían los pozos de Abraham buenos? Sí. Pero prefirieron tapar el pozo y pasar sed. Ellos, por tal de que Abraham no tuviera la bendición. No todas las personas alrededor de tu matrimonio disfrutan ver agua en tu pozo. Hay personas que prefieren verlo tapado. No todas las personas alrededor de tus hijos disfrutan ver agua en sus pozos. Prefieren verlos tapados. No quisiéramos que fuera, pero sucede. Por lo tanto, un consejo que te doy esta mañana es el siguiente. Identifica a esas personas. ¿Ok? Número uno, pídele a Dios que te ayude a identificarlo. Porque están. Número dos, ora por ellos. Ora por ellos. Porque ellos también son hijos de Dios. Y Dios también quiere llegar a sus vidas y quiere transformarlos y quiere poner agua en sus pozos. Ora por ellos. No, esto no es para odiarlos. Esto es para que tú protejas tu matrimonio. Ora por ellos. Número dos. Número tres, aléjate. En el nombre del Señor, aléjate porque para mantener sano tu hogar, necesitas alejar tu hogar de lo que pueda ser tóxico. ¿Me vas siguiendo? Ese es el primer enemigo. Segundo enemigo, el enemigo de las almas. Este debería ser el primero. ¿Ok? Pero yo quiero que estés claro en esto que te voy a decir. Satanás no está feliz cuando tu hogar sí lo está. Cuando tú te lees el libro Historia de la Redención de Elena de White, cuando te lees Patriarcas y Profetas, también vas a ver muchas citas que expresan este concepto. Satanás vio la felicidad de la primera pareja y desde entonces ha sentido envidia de la dicha del hogar. Y hace un premeditado esfuerzo por destruir los hogares. O sea, si tú sientes que tienes hoy en día un matrimonio lindo, unido, romántico, perfecto, si tú hoy sientes que tienes un hogar feliz, unos hijos bendecidos, lo primero que debes hacer es ir de rodillas y darle gracias a Dios. Y en esa misma oración, pedirle a Dios que fortalezca tu hogar, que ponga un cerco de protección alrededor de tu hogar, alrededor de tu matrimonio, alrededor de tus hijos, porque tienes un enemigo rabiando de la envidia y está muy dispuesto a que tú quites de la puerta de tu hogar ese cartelito que dice hogar, dulce hogar, y pongas uno que diga infierno, maldito infierno. Para tú lograr que la bendición de Dios fluya en tu hogar, yo creo que lo primero que necesitas hacer es identificar que hay enemigos. Porque si no identificas los enemigos, vas a estar peleando una batalla contra el viento. Identifica a los enemigos. Te dije hace un rato y te repito ahora, hay más. No son esos dos solamente, hay más. Pero me gustaría que te quedes con esos dos porque creo que a la luz de la historia que estamos estudiando esta mañana es muy importante que sean destacados estos dos. Ahora volvamos a Isaac. Resulta que Isaac estaba heredando de su padre Abraham, ese era el legado que estaba recibiendo de su padre Abraham, pozos, pero los pozos estaban tapados. ¿Te ha pasado lo mismo que Isaac alguna vez? ¿Qué hacemos cuando recibimos la bendición de Dios pero la recibimos tapada? O más bien, llegan a nuestras manos ya tapadas. ¿Qué hacer cuando sí tienes un matrimonio, pero

No, la llamita del amor está apagándose, el pozo se está tapando. ¿Qué hacer cuando tienes un hogar? Sí, pero no hay gozo en el hogar. Cuando tienes una familia, pero pelean más de lo que disfrutan. No hay armonía. Cuando tienes hijos, amén, es una bendición, pero la bendición, el pozo está tapado. Los hijos están rebeldes, no quieren saber de nosotros. ¿Qué hacer cuando quieres vida, cuando quieres salvación, cuando quieres bendición, pero el pozo está tapado y la bendición de Dios no fluye? ¿Cómo haces? Yo creo que cada uno de nosotros necesita identificar cómo se pueden tapar los pozos. Porque como todo en la vida, es mejor prevenir que lamentar. Y si vamos a buscar a Dios para que resuelva o nos ayude a resolver los problemas que tenemos en el hogar, las crisis que tenemos en el hogar, yo creo que valdría la pena que busquemos ayuda de Dios primero para ver cómo evitamos que nuestro hogar llegue a la crisis. Sería bueno que nosotros pudiéramos, por favor, el próximo slide, que pudiéramos identificar cómo se tapan los pozos en el hogar. Vamos a hablar un poquito de esto, lo vamos a hacer de forma breve, rapidito, pero es clave que hablemos de esto porque probablemente aquí es donde se nos está dañando todo. ¿Cómo se tapan los pozos en el matrimonio? Bueno, cuando dejamos de conversar profundamente. ¿Cuándo fue la última conversación profunda, linda, romántica? Conversación saludable que tuviste con tu pareja. Cuando digo conversación saludable, conversar profundamente, yo no me estoy refiriendo a hablar de la hipoteca, a hablar de que la cuenta del banco está en rojo o que el negocio no está saliendo bien. Es que esas cosas hay que hablarlas. Pero la conversación que me estoy refiriendo es, mi amor, ¿cómo te va? ¿Cómo te sientes? ¿Cómo están tus emociones? ¿Cómo está tu corazón? ¿Qué podemos hacer para unirnos? ¿Qué podemos hacer para bendecir nuestro matrimonio? Porque eso también es importante, yo creo que es elemental. Cuando las conversaciones en el matrimonio solamente se resumen a cosas que tienen que ver con sobrevivir, el disfrute se pierde. El gozo, la química desaparece y el pozo se va tapando poco a poco. Porque ningún pozo en el hogar se tapa de una vez. No. Los pozos en el hogar se van tapando granito a granito, poquito a poquito, momento a momento, conversación tras conversación, discusión, pelea tras pelea. Se tapan los pozos cuando solo hablamos de logística. ¿Pagaste los biles? ¿Hiciste la llamada? ¿Recogiste a los niños? ¿Trajiste la comida que te pedí que trajera del mercado? Sí, hay comunicación, pero de cosas de logísticas del hogar. ¿Cuándo fue la última vez que tuviste una conversación que genere empatía, amor, que tu pareja entienda que te preocupas por ella? No solamente por la casa, no solamente por la economía. Se va tapando el pozo poco a poco cuando el orgullo reemplaza el perdón. Cada vez que tú peleas con tu pareja, y a ver, que tire la primera piedra a la pareja que nunca ha peleado aquí. ¿Verdad? Todos peleamos, todos hemos tenido un sí, un no en algún momento. Todos hemos tenido alguna diferencia. Porque dice, esto no lo dice la Biblia, ni el espíritu de profecía, pero lo dicen los sabios por ahí, que cuando en una pareja no hay discusión, uno de los dos está aguantando. Entonces, siempre hay algo, alguna diferencia, algún punto de vista, porque somos dos seres humanos que nos amamos, pero que de alguna manera pensamos, somos dos entidades distintas. Pues resulta que cuando tú tienes una discusión, una ligera discusión, y llega la noche y duermes espalda con espalda, ahí se va tapando el pozo. Y si te vas a dormir a otro cuarto, el pozo se está tapando mucho más rápido. Cuando dejamos que tener razón,

corazón sea más importante que tener paz, el pozo se va tapando. Tú sabes que hay muchas parejas que se destruyen y el pozo se les tapa así, rápido, porque lo único que lo preocupa es tener la razón y al final del día decir, te lo dije, pero tú eres cabeza dura. Deja eso, deja eso. Cuando nos preocupamos más por tener paz que por tener la razón, el pozo se va abriendo. Cuando la intimidad se vuelve rutina, y de esto no hace falta explicar mucho. ¿Cómo se tapan los pozos? Siguiente. ¿Cómo se tapan los pozos con los hijos? Siguiente, por favor. Cuando corregimos más de lo que afirmamos. A los hijos hay que disciplinarlos, ¿sí o no? A los hijos hay que corregirlos. Ahora, ojo con esto. Esto es algo en lo que yo necesito prestar atención, porque soy padre, estoy lidiando con una edad de mis hijos que es complicada. Y yo estoy seguro que muchos de ustedes pasan lo mismo que paso yo. Hazte esta pregunta. ¿Qué escuchan más tus hijos de tus labios? ¿Correcciones o afirmaciones? ¿Qué escuchan de ti más tus hijos? ¿Correcciones o afirmaciones? Y repito, todos estuvimos de acuerdo hace un rato que a los hijos hay que corregirlos, hay que disciplinarlos. Pero si tú nada más piensas en corregir los hijos y nunca hay un felicidades, qué bien lo hiciste, gracias, eres el mejor, eres alguien especial, qué bien lo haces, qué bien cantas, qué bien tocas, qué bien limpiaste el cuarto, aunque hubiera sido un desastre, qué bien, pero cuando no hay una afirmación, ¿tú sabes lo que va pasando con la autoestima de tu hijo? ¿Y sabes qué es lo que va pasando con el pozo de la relación con tu hijo? Y son cositas a veces tan elementales, tan simples, pero que hace falta prestarle atención. Porque ahí se nos escurre. Y entonces después vamos a un psicólogo, el pozo de mis hijos está tapado. Sí, pero es que no es por culpa de tus hijos, ni por culpa de Satanás. A ver, son cosas que necesitamos prestarle atención. ¿Cómo hacer detalles pequeños una bendición en la vida de tu familia? Cuando disciplinamos sin escuchar. No es solamente decirle al hijo, no hay teléfono. No, es... Vamos a entender por qué no hay teléfono. Y de paso en la conversación nos vamos a enterar qué fue lo que ocurrió que llegó el momento de esa disciplina. Porque cuando tú disciplinas a tus hijos solamente sin escuchar, sin que ellos sientan que hay una voz que no sé, que necesita escucharse y se escucha, si ellos no sienten que su voz es importante para ti, va a haber un punto en que el pozo se va a ir tapando poco a poco. Cuando delegamos su formación espiritual en la iglesia, a la iglesia, hay hijos que nos ven orar solamente en la iglesia, porque en la casa no oramos. Hay hijos que nos ven abrir una Biblia y cantar y participar de un culto solamente en la iglesia, porque en la casa eso no existe. Entonces, ¿sabes lo que va pasando con el pozo espiritual de ese hijo? Se va tapando poco a poco. Porque cuando te ve cantando en la iglesia, adorando, leyendo la Biblia y participando de un culto en la iglesia, se asusta y no te cree genuino. Cuando dejamos que la pantalla sea su consejera. Cuando YouTube habla más alto que papá y TikTok más alto que mamá, el pozo se va tapando. Con Dios, ¿cómo se tapan los pozos con Dios? Cuando oramos solo en la crisis. ¡Ay, Señor! Ahora que tuve un accidente. Sí, claro. Señor, los papeles. Señor, mi economía. Sí, pero ¿y cuando te va bien? El pozo espiritual tuyo, no el de los hijos ni de tu esposa, el tuyo se va tapando poco a poco cuando tú tienes esa costumbre de buscar solo a Dios, cuando tienes el agua al cuello. Cuando adoramos solo por costumbre,

cuando servimos sin comunión, cuando sabemos la Biblia, pero no sentimos la presencia de Dios que debe irradiar de abrir la palabra de Dios. En fin, hermanos, miren, siguiente, por favor. Hay momentos en los que nos ensimismamos tanto en nuestra crisis que no sabemos que hay un Dios que antes de que tu crisis llegara, ya estaba trabajando en ella. Ya estaba trabajando en tu solución. Nos ensimismamos tanto en nuestros pozos tapados que no nos damos cuenta de que hay un Dios que cuando, a medida que los pozos se iban tapando, Él ya estaba buscando un plan para ayudarte a destaparlo cuando llegue el momento preciso. La pregunta que quiero hacerte esta mañana es, ¿cuándo vas a encontrar ese momento preciso? Por favor, pueden decirle a Idia que venga al piano. Vamos a hacer el llamado. Y necesito que prestes atención a esta pregunta que te voy a hacer. ¿Cuál es ese pozo en tu vida que necesitas destapar? ¿Cuáles son los pozos en tu vida que has estado tapando poco a poco y ahora mismo estás necesitando destapar con la ayuda de Dios? Ay, pastor, es que eso en teoría se dice tan fácil. En teoría se expresa tan lindo, tan elocuente, que hay un Dios dispuesto a ayudarnos a destapar nuestros pozos, pero si usted supiera cómo está mi pozo, qué nivel de tierra tiene, si usted supiera cómo está mi vida ahora mismo, los versículos suenan y se escuchan muy poderosos ahí en la Biblia, pero en la vida real, en la vida práctica, ¿cómo puedo hacer para destapar los pozos de mi vida? Bueno, yo tengo que decirte algo hoy, y lo voy a decir desde lo más profundo de mi corazón. Mi vida, mi existencia, es el producto de un pozo que en algún momento se destapó. Yo quiero contarte la historia de mis padres. Cómo se conocieron, cómo llegué yo a esta vida. Es lindo cuando contamos testimonios de lo que Dios hace en su pueblo. Porque cuando contamos los testimonios de lo que Dios hace en medio de su pueblo, tú estás dándole sentido, estás dándole razón de ser a lo que dice la palabra de Dios. Porque hay mucha gente que cree que la palabra de Dios está ahí para lo que Dios hizo con Moisés, para lo que Dios hizo con Abraham, para lo que Dios hizo con Abraham. No. La palabra de Dios está ahí para demostrarte lo que Dios no solamente puede hacer, sino que hace en tu vida. Y yo me alegro que mis padres estén acá hoy. No siempre están, pero hoy tengo el gusto de que estén, porque me va a dar satisfacción hablar de esto en su presencia. Mi papá y mi mamá se conocieron cuando ellos tenían mucho menos de 20 años. Mi papá tenía alrededor de 17, 18 años, mi mamá tenía 14, 15 años. ¿Me van siguiendo? Bien. El papá de mi mamá era evangélico pentecostal y la mamá de mi papá era adventista del séptimo día. O sea que en algún momento de la vida de mis adolescentes padres en ese momento, ya ellos tenían un pozo abierto en sus vidas. Porque cada padre que profesa una fe, de alguna manera u otra, trata de transmitirle esa fe, legarle esa fe a sus hijos. Y ese fue el caso de mi abuelo, el padre de mi mamá, que era evangélico pentecostal, hombre de fe, líder entregado en la iglesia. Y también el caso de la madre de mi papá, que era adventista del séptimo día, también una señora llena de fe y pasión por la obra misionera. Sin embargo, ellos dos tenían a sus hijos con sus pozos tapados. Porque por razones de la vida, que muchos de nosotros podemos entender, a veces se nos tapan los pozos, los propios o los de nuestros hijos, que duelen más. Y no sabemos por qué. Y nos toca caminar como caminaba Abraham, sin saber a dónde vamos, pero confiando en que

hay un Dios que ama a nuestros hijos más que nosotros. El padre de mi mamá y la madre de mi papá abrieron cada uno de ellos pozos para sus hijos. Pero mi mamá, con 15 años, y mi papá con 18, tenían esos pozos espirituales totalmente tapados en sus vidas. Y cuando tenemos los pozos de Dios tapados en la vida, suceden cosas desagradables. Atención, jóvenes. Atención, jóvenes. A veces creemos que podemos jugar con lo que Dios toma en serio. Cuando Dios te bendice, Él te bendice en serio. Y cuando tú juegas con la bendición de Dios y dejas que los pozos de Dios, que son para bendición, se tapen, también se tapa la bendición de Dios. Mis padres dejaron que sus pozos se taparan y comenzaron a aventurarse por su propia cuenta. Con 17 años él, con 15 años ella, en el camino de la vida. Y mi mamá salió embarazada con 15 años. Yo no sé si ustedes creen que eso es algo normal. En el mundo en que vivimos, este siglo XXI, probablemente eso sea muy común, aunque yo siento que aún en este tiempo no es normal. 15 años un niño, 17, 18 años. Tanto así que las estadísticas dicen, tal vez no todas las estadísticas en todos los países son las mismas, pero hay estadísticas, sobre todo me voy a detener en esta, en Inglaterra, en el año 2022, la estadística dejó claro que los adolescentes de menos de 16 años que salieron embarazadas, de 100, 61 fueron a los salones del aborto e interrumpieron el embarazo. Porque, ¿qué hace una niña de 15 años embarazada? ¿Qué madurez hay? ¿Qué estabilidad para darle a ese hijo que viene en camino? ¿Qué futuro? ¿Qué estudio? ¿Qué profesión? Y mis padres pasaron por esa crisis. Créeme, es una crisis dura. ¿Qué tú haces cuando, papá, tienes una hija que tiene 15 años y sale embarazada? ¿Qué haces? Porque yo estoy seguro que a cada padre adulto que tiene una hija de 15 años y le sale embarazada, lo primero que le viene a la mente son dos cosas. Lo voy a tener que criar yo. O que se le interrumpa el embarazo. Porque tiene que estudiar, porque no es tiempo, porque se va a tronchar el futuro. ¿Es así o no es así? Tal vez no es así en el contexto cristiano, pero en el mundo en que vivimos, bueno, las estadísticas no mienten. 61 jovencitas de 100 que tengan menos de 16 años interrumpen el embarazo. Pero el papá de mi mamá y la mamá de mi papá tenían un Dios. Y ese dilema lo tuvo mi papá, el abuelo mío, el padre de mi abuela, de mi mamá, lo tuvo, ese dilema lo tuvo mi abuelo. ¿Qué hago con mi hija embarazada de 15 años? ¿Saben qué fue lo que hizo mi abuelo? Tenía las llaves de la iglesia pentecostal. Se fue a la iglesia con la iglesia vacía. Y le confió a Dios su crisis. Señor, ¿cómo puede ser posible que esto esté pasando? ¿En qué yo fallé? Si lo he tratado de hacer todo bien con ella, si he tratado de abrir un pozo para ella, no sé en qué momento se ha...

distorsionado toda esta historia tan linda que querías que yo viviera. Y en ese momento, mi abuelo tuvo un destello, porque así es Dios. Tuvo un destello que no sé si fue una visión, un sueño, pero le vino a la mente, porque te repito algo que te dije hace un rato y quiero que nunca lo olvides. Mucho antes de que lleguen tus crisis, ya Dios tiene la solución. Mucho antes de que comiencen a taparse tus pozos, ya Dios sabe cómo destaparlos. Solamente necesita fe. Solamente necesita alguien dispuesto. Alguien que quiera que su vida sea diferente. Y mi abuelo, cuando podía pasarle tantas cosas desagradables por su mente, se lo confió a Dios y le dijo: Señor, este problema parece que es mi problema, pero no, levanto mi altar. Declaro que dependo de ti. Si estoy pasando por esto, todavía eres el centro de mi familia. Eres el centro de mi hija. Y eres el centro de ese muchacho de 17 años que pretende ser mi yerno. No sé cómo me vas a ayudar. Mi abuelo tuvo un destello. Y le vino a la mente un señor adventista del séptimo día. Fíjate que mi abuelo era pentecostal. Pero le vino a la mente un señor adventista del séptimo día. Y fue de la iglesia a hablar con él. Y le contó lo que estaba sucediendo. Y este señor adventista del séptimo día fue el ángel. Ese ángel que sin arito, sin luz, sin alas, completamente humano como somos nosotros, ese ángel que a veces Dios pone en nuestra vida, que no tiene que venir con alas ni rodeado de luz. ¿Sabías que estamos también rodeados de ángeles? No solamente de personas malas y envidiosas como vimos hace un rato, no, mucha gente buena también alrededor, y Dios los tiene preparadas para que sean bendición para nosotros cuando llegue el momento preciso. Y resulta que este señor fue a donde mi papá y mi mamá, le dijo: muchachos, siéntese, tengo algo que decirles. ¿Qué ustedes creen que un adventista del séptimo día, anciano, líder de iglesia como aquel señor, podía decirle a mis padres en ese momento? ¿Cuál de las 28 creencias adventistas del séptimo día creen ustedes que fue a enseñarle? ¿Cuál de los estudios de la fe de Jesús fue a predicarle? ¿Sabes qué fue lo que le dijo aquel señor a mi papá y mi mamá? Porque sí, hubo estudios y hubo doctrina, pero en ese momento no era eso lo que hacía falta. En ese momento, aquel señor le recordó a mi papá y a mi mamá, con 17, 18, 15 años, algo que yo les dije al principio del sermón. ¿Recuerdan? Las crisis en el hogar se solucionan completamente solo cuando nos adentramos en proyectos espirituales. Le dijo a mi papá: lo que tú necesitas no es ahora mismo ni pensar en comprar en una casa, ni pensar en ponerte a trabajar. Le dijo a mi mamá: lo que tú necesitas ahora mismo no es pensar en buscar la canastilla, la cuna. Todo eso es importante y lo van a tener que hacer, pero ahora mismo lo que ustedes necesitan hacer es comenzar un lindo proyecto de fe con su Dios. Y les tengo una buena noticia: no necesitan cavar un pozo nuevo. ¿Tu papá no es pentecostal?, le dice a mi mamá. ¿Tu mamá no es adventista del séptimo día? Yo estoy seguro que ustedes conocen ya hace rato de ese Dios que yo quiero hablarles hoy. Yo estoy seguro que el pozo que yo les pidiera que abrieran para Dios, ya ustedes lo tienen abierto. Lo que tal vez está tapado, lo único que necesitan es pedirle a Dios que les ayude a destapar ese pozo y destapar ese pozo para Dios y para su propia bendición. Y ya verás cómo todo va a fluir. Resumiendo la historia,
Mis padres decidieron abrir sus pozos para Dios, destapar sus pozos para Dios. Siguiente, por favor. Esa es la foto del día del bautismo de mis padres. No fueron los únicos, pero esa que ustedes ven ahí con la bata blanca aquí a la izquierda es mi mamá. El señor que está al lado es el pastor, y el que está detrás con el pelo bastante abundante, ¿lo ven? Ese es mi papá. Y ahí en esa foto estoy yo. Esa es mi primera foto. No estoy, estoy algo así como de encubierto. O sea, no me veo, pero estoy. Estoy. Yo estoy en el vientre de mi mamá ahí. Cuando yo veo esa foto, me vienen a la mente tres o cuatro afirmaciones que no me puedo ir de aquí sin dejarlas contigo. Y déjame ver si Dios me da la fuerza para decirlo. Cuando yo veo esa foto, yo entiendo que hoy yo soy un ser humano y no una estadística más de aborto. Porque mi papá y mi mamá, en el momento preciso, decidieron destapar su pozo. De esa foto hacen 47 años. Yo estoy a punto de cumplir 46 y ahí no había nacido. De esa foto hace 47 años. Pero escucha bien esto. Cuando yo miro esa foto, yo me doy cuenta de que la locura, porque no tiene otro nombre, de dos jovencitos, uno de 18 y una de 15. Algo que comenzó tan loco, algo que comenzó tan mal. Ha llegado a ser un testimonio para toda la familia, porque mis padres, luego de lo loco que comenzó todo, han tenido 47 años de matrimonio ininterrumpido y matrimonio bendecido por Dios. Y tienen dos hijos, dos nueras y cuatro nietos, y todos en la iglesia. Porque un día ellos decidieron destapar un pozo que estaba tapado. Cuando yo miro esa foto, yo entiendo que un día mis padres vivieron todo ese proceso como si nunca hubiera pasado, para que yo entendiera cómo se vive en un lugar estable, en un lugar funcional, en un hogar sano. ¿Cuándo tú crees que yo me enteré de toda esta historia que yo les estoy contando hoy? Yo me enteré el otro día de esto. Ya yo era adulto. Jamás yo me enteré de esto de niño. Yo nunca tuve la menor idea de cómo comenzó la historia de amor de mis padres o la locura de mis padres. ¿Tú sabes por qué? Porque mis padres se encargaron que toda mi infancia, toda la adolescencia, yo supiera cómo, con qué estabilidad, con qué funcionalidad se vive en un hogar, para que cuando yo tuviera el propio, las locuras me parecieran locas y supiera qué es lo que realmente es normal y bendecido. Y yo me enteré de esto el otro día, porque cuando mis padres decidieron destapar su pozo para Dios, en ese mismo instante decidieron tapar todo lo que no edifica para tu familia.

Por último, cuando yo miro esta foto, me viene a mi mente la realidad de que cuando un padre de fe se propone destapar pozos espirituales que han estado tapados, fluye una bendición que esos mismos padres no saben que va a perdurar hasta las generaciones que todavía no han nacido. Cuando tú destapas tu pozo hoy, no solamente estás bendiciéndote tú, no solamente estás bendiciendo a tu hijo, estás bendiciendo a esas generaciones que todavía no han llegado a este mundo, pero que van a aprender de tu legado, van a ser bendecidos, van a crecer con ese legado de fe que le estás dejando, así como un día Abraham se lo dejó a Isaac. Yo quiero preguntarte a ti, hermano presente, padre de familia, esposo, ¿cuál es ese pozo que esta mañana tú necesitas destapar? Porque no te engañes, todos tenemos un pozo que destapar, o al menos todos tenemos un pozo que se ha estado tapando poco a poco. Y yo estoy seguro que más de una familia aquí esta mañana ha venido aquí tratando de cavar, de hacer todo lo posible por destapar algo que está tapado en la familia, en matrimonio, con los hijos, en cualquier aspecto, en la vida espiritual también incluso. Pero hay algo que necesitas destapar. ¿Cuál es ese pozo que necesitas que se destape? La buena noticia que tengo para ti es que debajo de esa tierra, debajo de toda esa mugre, debajo de todas esas rocas que hoy ves que tapan tu pozo, todavía está fluyendo agua. Agua que si le pides a Dios, Él te va a ayudar para que vuelva a brotar. Y tu pozo vuelva a ser una bendición para ti, para tus hijos y para los hijos y los hijos de tus hijos. Te pregunto algo simple, pero vital. ¿Será que hay algún padre en esta mañana que desea destapar un pozo hoy para Dios? ¿Será que hay algún esposo que hoy quiere decirle a Dios, Señor, necesito que me ayudes a destapar el pozo de mi matrimonio? ¿Será que hay alguien hoy aquí que necesita que Dios, que ya sabe cómo va a destapar tu pozo, que Dios que ya sabe cómo va a solucionar tu crisis? ¿Será que hay alguien que hoy quiere decirle a Dios, Señor, levanto mi altar para ti, para que tú me ayudes, Señor, a ser bendecido con todos los de mi casa? ¿Hay alguien aquí que quiere confiar en esa promesa que dice que cuando te entregas a Dios, tú y tu casa recibirán bendición? ¿Quién es ese padre? ¿Quién es ese esposo, esa esposa? ¿Quieres ponerte en pie? Vamos a terminar con una oración. Que Dios nos bendiga, que Dios nos levante, que Dios nos llene de prosperidad, que Dios derrame su bendición en todos nosotros desde hoy y para siempre. Amén. Santo Dios que estás en los cielos, santificado sea tu nombre, Padre. Cuán lindo eres, Señor, cuán grande, cuán inmenso, cuán todopoderoso. Si nos declaramos incompletos, si nos declaramos pecadores, si nos declaramos sufrientes, hoy, Señor, levantamos nuestras manos y abrimos nuestro corazón para declararte todopoderoso, Salvador, Redentor, Dios lleno de gracia que da nuevas oportunidades a tus hijos que caen en desgracia. Señor, yo estoy seguro que aquí hay alguien esta mañana que ha tenido un momento especial contigo, un momento de reflexión, un momento en el que ha entendido que hay cosas en su vida que necesitan destapar, pozos que deberían haber estado brotando agua, bendición, pero que han estado, por cualquier razón de la vida, han estado tapados, sin dar fruto, secando nuestra alma, secando nuestro ser, nuestro carácter,
Y lo que es peor, porque si todo quedara, las consecuencias quedaran en nosotros solamente, pues pudiéramos lidiar con los daños. Pero ¿cómo hacer, Señor, cuando el daño

no llega a nuestros hijos. Cuando se va secando nuestros hijos, se van secando nuestro matrimonio, nuestra esposa, nuestro esposo. Cuando lo que más queremos en esta vida lo vamos perdiendo porque hay cosas que necesitamos tapar, destapar y no encontramos cómo, Señor. Padre, yo no soy nadie para definir qué tiene que destapar cada quien, pero eso es algo que tú conoces bien. Tú sabes qué necesito yo destapar en mi vida, pero además sabes cómo hacerlo por mí. Lo único que necesitas es un corazón dispuesto a recibir la ayuda que tú quieres dar. Señor, también aquí hay personas, Señor, que hoy no quieren salir de este lugar sin saber que hoy va a haber una nueva oportunidad que el cielo le está brindando. Yo quiero que salgan todos de aquí hoy convencidos de que si algo bueno y grande pueden hacer en favor de su salvación y la bendición de su hogar es ya hoy mismo comenzar a destapar esos pozos que deben brotar para vida eterna en cada uno de nosotros. Guía nuestros pasos, Señor, siempre. Quédate con nosotros y sobre todo bendice, Señor, nuestras familias, porque te lo rogamos en el bendito nombre de Cristo Jesús. Amén, amén. Que Dios me los bendiga, que Dios me les dé paz, que Dios les guarde, que su presencia pueda estar siempre en nuestros corazones. Amén.

Si la espera se hace larga y el milagro aún no llega, si no tienes esperanza y te sientes sin fuerzas, hay alguien más grande que cualquier gigante. Es Dios. Y hoy te dice, no temas porque yo estoy contigo. No desmayes porque yo soy tu Dios que te esfuerzo. Siempre te ayudaré. Te invito a hacer esta oración. Ayúdame, Señor.

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Muy buenos días en esta linda y preciosa mañana de día viernes 24 de julio del año 2026. En verdad, mi hermano, mi hermana, qué gusto saludarte en esta preciosa y linda mañana.

Gracias, mi hermano, mi hermana, por estar en sintonía de la radio. Es un gusto saludarte a esta hora del día. Y bueno, nos sentimos contentos, alegres de poder estar aquí nuevamente. Estuvimos ausentes unos días. Pero hermano, mi hermana, nos alegra estar contigo nuevamente. En una de estas, pues también mi mamá estuvo enferma y otras razones por las cuales no pudimos estar aquí. Pero ya estamos aquí nuevamente, mi hermano, mi hermana. Gracias por tu comprensión. Nos sentimos muy contentos de estar aquí nuevamente contigo en tu hogar, en tu lugar de trabajo, en tu vehículo. Gracias, gracias por la sintonía. 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

Segunda de Timoteo 2, capítulo 2, versículo 11 y 12. Palabra fiel es esta: si somos muertos con Él, también viviremos con Él. Qué bonita esperanza, mi hermano. Si morimos en Cristo, dice la palabra de Dios, también viviremos con Él, resucitaremos, mi hermano. Si sufrimos, también reinaremos con Él. Si le negáremos, Él también nos negará. Que esta mañana podamos vivir, mi hermano, con Cristo Jesús. Dios te bendiga, te saluda Henry Martínez. Y es un gusto acompañarte hoy, esta mañana, viernes. Gracias por la sintonía de Radio Fe. Gracias, mi hermano, por escuchar en esta hermosa y preciosa mañana. Se esperan lluvias el día de mañana. Hoy va a ser un día

inestabilidad para el día de mañana. Así que un abrazo, mi hermano. Gracias por la sintonía de Radio Fe. El sol se oculta hoy a las 5:28. Feliz día de preparación.

0: Y bueno, estamos listos para iniciar con nuestra programación. Esta mañana queremos agradecer a nuestra querida hermana Elizabeth, que está con nosotros y nuevamente estuvo ausente unos viernes. Pero nos alegra, mi hermana Elizabeth, que esté de regreso. Gracias. Gracias por tomar tiempo y orar con nuestros hermanos esta mañana. Así que, sin más preámbulos, mis hermanos, vamos a tener la oración de la mañana con nuestra querida hermana Elizabeth. Oremos.
1: Padre querido, en esta hora, oh Dios, estamos aquí, Padre, ante su presencia, pidiéndole, oh Dios, el perdón de nuestros pecados. Perdona, Señor, nuestros errores, oh Padre querido, dándote las gracias, oh Dios, por ver la luz de este nuevo día. Padre amado, gracias, gracias por su grande amor. Guíanos, Señor, aquí, Padre, escuchando, Padre, la alabanza de los animalitos a su Creador. Oh, Padre Santo, qué bello, qué lindo es Dios. De ver, oh Dios, el gran amor, Señor, que usted nos ha tenido siempre, Señor. Gracias, Padre amado. En esta hora, Padre, quiero pedirle que bendiga, Señor, al ministro, Señor, de este país de Belice, Padre Santo. Guárdalo, Señor. Bendiga su hogar, Padre, su familia, Dios mío. Gracias, Padre, porque, pues, usted, Padre, permite, Señor, las personas en esos puestos, oh Dios, que puedan así dirigir, Padre, al pueblo, Dios. Gracias, Padre. Dele así más y más la sabiduría que necesita, Padre Santo. La fe, la paciencia, oh Dios. Oh Padre Santo, le pedimos, Padre, por cada oyente, Señor, aquí en este programa, Amaneciendo con Cristo. Sí, Padre amado, podamos amanecer con usted cada día, Señor. Oh Dios, como le pedimos su bendición, Padre, para los locutores de esta radio, Padre, Radio Fe. Oh Señor, los anfitriones, Padre, hermana Adi, hermano Junior, Borlan. Oh Señor, así el hermano Henry Martínez, oh Dios, bendiga esa familia preciosa, oh Dios, bendiga así al hermano oh Dios Sosa, Padre Santo, con su programa también, Padre Santo, bendiga a su esposa, y así, Padre, cada uno de los oyentes, que así también disfrutamos, Señor, de cada programa, oh Dios. Guíanos en su gran amor. Bendiga a todos, Señor. Todos son muy especiales ante sus ojos, oh Dios mío. Así, Padre, alrededor de este país de Belice. Y así, Padre, en el mundo entero, Padre, que pueden escuchar por vía internet, Padre Santo. Gracias, Padre, por esta tecnología, Padre, que si lo usamos para estos propósitos, Dios. Gloria a Dios. Oh, Padre, gracias por el canto de las aves, que podemos, Señor, escucharlo, Padre. Cada mañana, Señor,

Señor, muy lindo. Señor, al despertarnos, oh Padre Santo, gracias Dios, gracias. Y no alcanzan las palabras, oh Dios, para agradecerle, oh Dios, cada maravilla que usted permite en nuestras vidas, oh Dios. Gracias, Padre Divino, gracias por su grande amor. En el nombre precioso de nuestro amado Jesús, le pedimos todos estos favores, Padre Santo. Amén y amén.

0: Precioso canto de nuestro himnario. Esto es el número 186. Hace años escuché. Hace años escuché, mi hermano, que Jesús volverá. Con gozo acepté esta verdad. Mi hermano, que puedas seguir firme esta esperanza en tu corazón, pues en verdad pronto, pronto regresará nuestro Salvador.
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0: Y mi hermano, si hace años escuchaste de la venida de Jesús,
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0: Y le fallaste a Dios, quizás fuiste un diácono en la iglesia,
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0: Quizás fuiste un predicador dentro de la iglesia, un líder, un hermano en la iglesia.
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0: Hoy tienes la oportunidad de pedirle perdón a Dios.

0: hoy tienes la oportunidad de intentarlo nuevamente con Dios.
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0: Si quieres regresar a la iglesia, mi hermano, y sientes que algo te detiene, es el enemigo que no quiere que regreses a los caminos de Dios. Que puedas decidir, mi hermano, el día de hoy regresar mañana a la casa de Dios. Y de ya te deseamos un feliz sábado. Feliz día de preparación, son las 6:55. Si tienes algún himno del himnario que te gustaría escuchar, nuestro número 615-1641.
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0: Mira qué nos dice la palabra de Dios en Colosenses capítulo 3, versículo 12 al 15.
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0: Vestíos pues como escogidos de Dios. Qué bonita orden, ¿verdad? Vestíos como hijos escogidos de Dios. Dice, santos y amados de entrañable misericordia, de benignidad, de humildad. Los hijos de Dios debemos de tener misericordia, debemos de ser buenas personas, debemos de tener humildad. Dice, mansedumbre, paciencia. 13, mira que dice el versículo 13, soportándonos unos a otros y perdonándonos unos a otros si alguno tuviera queja contra otro. Esto es algo bíblico, mi hermano. Soportándose unos a otros, dice la palabra de Dios. Y a veces hay que perdonar dentro de la casa de Dios. Y esta es una orden muy bonita, mi hermano. Dice, perdonándonos unos a otros si alguno tuviera queja contra otro. De la manera que Cristo os perdonó, así también hacerlo vosotros. Qué bonito, mi hermano, así como Cristo te perdona, así también tú perdona. Mira que dice el 14, y sobre todas estas cosas, vestíos de amor, que es el vínculo perfecto, y la paz de Dios gobierne en vuestros corazones, a la que asimismo fuisteis llamados en un solo cuerpo, y sed agradecidos. Esta mañana nos sentimos muy contentos, gozosos de poder estar aquí. Nuevamente comparto, ese versículo fue tomado de Colosenses capítulo 3, versículo 12 al 15. Muy, muy buenos días, mi hermano, mi hermana. Me saluda Henry Martínez en esta preciosa y linda mañana. Gracias, gracias por estar en sintonía de Radio Fe. Por aquí tenemos este mensaje de voz que nos hacen llegar esta preciosa mañana. Queremos saludar a nuestra querida hermanita Lesbia Mejía, que escucha por allá en Pachacán. Hermanita Lesbia, muy buenos días.
2: Muy buenos días, hermanito Henry. Es un gusto poder saludarle en esta preciosa mañana.
0: Amén.
2: A usted, amén. Hermanita Luby, a Jonathan, a Henrito.
0: Gracias,
2: que Dios nos bendiga.
0: Gracias.
2: Y en esta mañana estamos muy agradecidos con Dios por el privilegio que nos da de estar con vida y de poder tomar este teléfono y enviar saludos también para todos aquellos fieles oyentes de Radio Fe y su lindo programa Amaneciendo con Cristo.
0: Amén.
2: En esta mañana igualmente quiero enviar un saludo muy especial para nuestro hermano Inésimo Romero. El saludo va de parte de su esposa Martita Romero. Y a la vez le hace saber de que ella está bien, gracias a Dios, está bien.
0: Qué bueno.
2: Y pidiendo también oraciones para que Dios siga obrando en su salud. Que cada examen, cada análisis que ella se vaya a hacer, pues que primeramente Dios salga bien. Y un abrazo fuerte a la distancia para hermana Martita, para todos los que están escuchando en esta mañana igual, que tengan un lindo día de preparación y de antemano un feliz sábado. Amén. Bendiciones, hermano Henry, bendiciones a su familia, bendiciones a la familia de Radio Fe, que tengan un lindo y bendecido día.
0: Gracias, mi hermanita Lesbia, de igual manera.

Para usted, un gusto saludarla. Mi hermana lesbia, en verdad, gracias por los saludos, por mi familia. Se agradece mucho, que Dios la bendiga. Saludando a nuestro querido hermano Inésimo Romero, que sabemos que está escuchando en esta preciosa mañana. Mi hermano Romero, que Dios lo bendiga grandemente por allá en Corozal. Sabemos que no puede comunicarse con nosotros aquí en cabina, pero siempre pendiente de la programación. Mi hermano Romero, gracias por sus oraciones. Agradecemos siempre sus oraciones, orando por usted, por nuestra hermana Martita, que se pueda recuperar y que todo pueda salir muy bien. Exactamente las 7 de la mañana. Aquí en el país de Belice, en la mansión de mi señor.

0: Y claro que sí, mi hermano, mi hermana, si Cristo toca a tu puerta el día de hoy, déjalo entrar. Son las 7:07. Gracias, gracias por estar en sintonía de Radio Fe. Este mensaje que nos hacen llegar desde por allá en Tower Hill, Orangewalk, saludando a nuestra querida hermana Feli. Hermanita Feli, muy buenos días. Dice: buenos días, hermano. Feliz día de preparación. Podía poner el himno La Mañana Gloriosa. Buen día. Bendiciones. Y claro que sí, hermanita. Y aquí nos compartió esta invitación para compartir con todos nuestros oyentes.
1: Y salvo por la fe.
0: Este es VBS, si no me equivoco. The Treasure Chest. Y dice esta invitación: this summer you can join an amazing adventure where you will find great secrets inside of the treasure chest. And this journey begins. Empieza, dice, este julio, no puedo ver, 26 de julio, que sería este domingo, al primero de agosto, en la iglesia Getsemaní, en Tower Hill. Así que dice: don't miss it, you're part of the team. Puede enviar a sus niños. Hermanita Feli no compartió la hora con nosotros. Yo no lo veo en la invitación. Así compartimos el horario. Pero sin embargo, por allá en la iglesia Getsemaní, están invitados a esta actividad titulada The Treasure Chest, empezando este domingo. Esto es por allá en Tower Hill. Así que están cordialmente invitados y quedamos pendientes con la hora.

Y bueno, si hay algún himno del himnario que te gustaría escuchar, nuestro número es el 615-1641. Una vez más, el número es el 615-1641. Gracias, hermanita Feli. Compartió la hora con nosotros de las 3:30 a las 4:30 de la tarde. Invitando a todos los niños que puedan formar parte de este equipo de Treasure Chest. Están cordialmente invitados y van a haber muchas actividades para los niños. Bonito los BBS, así que los esperamos este domingo a partir de las 3:30 de la tarde. Y por aquí tenemos el himno número 131, En Cristo Hallo Amigo. Muy buenos días, son las 7:11.

Y con este canto saludamos a nuestra hermana Feli 331, la mañana gloriosa. Feliz día de preparación, mi hermana Feli, que Dios la bendiga.

Y con este canto saludando a nuestra querida hermana Feli, que Dios la bendiga y que Dios la guarde. Le deseamos un feliz día de preparación y saludos para todos nuestros hermanos de la iglesia Getsemaní ahí en Tower Hill. Que pasen un feliz día de preparación. Nuestra querida hermana Lesbia nos solicitó este canto. 392 dice, gracias de antemano, hermano. Claro que sí, mi hermana, es un gusto. Hermana Leslie, aquí tenemos este canto, Hay quien vela mis pisadas, número 392.

Y con ese precioso canto, saludando a nuestra hermana Lesbia, le deseamos un feliz día de preparación. Mi hermanita Lesbia, gracias por estar en sintonía de Radio Fe. Recibimos este mensaje. Nos dice, Morning, Brother Henry. Happy Sabbath. Please send happy birthday greetings to Elena Tillett in Orange Walk from Sister Floor Reborn. Ok, claro que sí. Queremos saludar a nuestra hermanita Elena Tillett en Orange Walk, ya que mañana va a estar de cumpleaños. Los saludos vienen de nuestra hermanita Flor Reborn. Sister Flor, may God bless you. And Sister Elena, happy birthday. Want to

Y claro que sí, hermanita Elena Tillett, happy birthday in advance. May God bless you abundantly. We want to wish you nothing but the very best. And Sister Flor, may God bless you on this beautiful, beautiful morning. It's 7:21 on the dot. Son las 7:21. El sol se oculta hoy a las 6:28. Se espera lluvia. El día de mañana va a empezar en el sur. Y luego se va a esparcir casi a todo el país de Belice. Esto es lo que nos indica el reporte del tiempo. Va a llover sobre muchas áreas del país de Belice. Y bueno, mi hermano, mi hermana, gracias por estar en sintonía de la radio. Una de estas noches atrás, estaba durmiendo y sonó mi teléfono como a medianoche, las 12:15. Y estaba bien dormido, déjame decirte. Escuché mi celular, estaba sonando una llamada y quedé viendo el reloj. Tenemos un reloj ahí en el cuarto que es de luz. Da una luz bien bajita, pero se puede ver. Y miré que eran como las 12 de la noche. Y cuando alguien llama a esa hora, yo sé que es una emergencia. De todo se le viene a la mente. Y lo primerito que se me vino a la mente es mi mamá. Y cabal, cuando miro quién está llamando, miro que es mi mamá. Y rápido contesto, le digo: mamá, ¿qué pasó? Y me dice llorando: hijo, me siento mal, no sé qué tengo. Y bueno, llamé a mi hermanita, porque ahí es donde está quedando mi mamá. Y me llama mi hermanita y me dice: oye, mamá se siente mal, tenemos que llevarla al hospital. Y bueno, hicimos arreglos con mi otro hermanito. Él la llevó en su vehículo y yo salí en moto ese rato y me fui hacia el hospital en San Ignacio. E ingresaron a mi mamá y la chequearon. Y déjame decirte que yo, mientras iba en moto, eran como la 1 de la mañana. Muy solitario las calles a esa hora, y iba orando, pidiéndole a Dios: Dios mío, porque uno a veces duda, uno a veces sobrepiensa las cosas, y digo: Dios mío, por favor, cuida de mi mamá. Y cuando llegamos ahí, la ingresaron de emergencia, la evaluaron, le dieron sus medicamentos y se normalizó, gracias a Dios. Ya iban a dar como las 3 de la mañana. Se normalizó. Y ya sabíamos que se sentía bien porque empezó a decirnos... ¿cómo son las madrecitas, verdad? Enfrente de todos, del doctor, que ahí está aburrido, que ya no quiere estar ahí...

0: ya se siente bien, que ella se quiere ir para la casa. Y bueno, lo bueno que el doctor lo tomó de humor, nos reíamos y salimos. Bueno, mientras yo venía de regreso, déjame decirte, yo venía enfrente, mi hermanito con mi hermanita venían atrás en el vehículo. Mientras yo venía saliendo del hospital, porque fue en el hospital de San Ignacio, y de hecho, déjame decirte, agradezco a los doctores de este hospital. Muchos hablan mal de los hospitales del gobierno, pero nosotros siempre que hemos acudido a estos hospitales, las enfermeras, los doctores, nos han tratado súper bien, y agradecemos el trabajo que hacen estos doctores, ¿verdad?, en el hospital de San Ignacio, y especialmente esa hora. Bueno, mientras yo regresaba, mientras regresábamos, déjame decirte que venía ya en el, ya había salido de la carretera, de la calle de la entrada del hospital, a la calle de Bully Tree. Y estaba oscuro porque se había ido la, bueno, un vehículo chocó contra un poste de luz y se había cortado la luz. Y mientras yo venía manejando mi moto, conduciendo mi moto, déjame decirte que se iluminó todo el cielo y yo inmediatamente volteé a ver para arriba y miré un espectáculo tan hermoso, un cometa que había entrado a la Tierra, muy grande, muy hermoso, y iluminó, déjame decirte que literal iluminó la Tierra. Y fue algo tan lindo, tan hermoso. Y yo dije, wow, qué grande es Dios, el poder de Dios. Y en verdad, yo pensé que otros lo iban a comentar en las redes sociales, pero creo que a esa hora todos estaban durmiendo. Y no miré que nadie más lo comentó, pero muy hermoso la escena. Y le dije, Dios mío, gracias por todo lo que haces, por mi mamá, por normalizarla, por cuidar de tus hijos. Gracias, gracias por siempre estar ahí por tus hijos. Y mi hermano, Dios siempre está ahí por sus hijos. Dios nunca, escúchame bien, nunca nos abandona. Así que, y bueno, ya está un poquito mejor mi mamá, gracias a Dios. Pero mi hermano, gracias a Dios, gracias a ti por tus oraciones, esperando que Dios pueda bendecirte siempre. Hay que orar siempre, mi hermano, los unos por los otros. Hay que pedirle a Dios que siempre nos cuide y nos mantenga protegidos. Así que gracias por estar en sintonía de la radio. Te recordamos que mañana,
1: ya es viernes otra vez.
0: Mañana es sábado, claro. Hoy es viernes.
1: Yo iré.
0: Y mañana a la iglesia vamos a ir a las 8:45. Empieza el culto.
1: El tema.
0: Te cuento que aquí en el distrito del Cayo,
1: misioneros,
0: a partir del 2 de agosto,
1: yo cumplí.
0: Tendremos una gran campaña evangelística.
1: El culto.
0: Van a haber muchas, muchas iglesias participando en esta campaña. Y esta campaña se titula Palabra de Esperanza.
1: Estoy aquí.
0: Esta es una serie evangelística, mi hermano, del 2 al 15 de agosto en el Parque Macal.
2: Lo decidí.
0: A partir de las 5:30 de la mañana, Escuela Bíblica de Vacaciones. Igual manera, a las 5:30, un chequeo gratis de salud. Y a las 7:30 empiezan los cultos. A las 9 de la mañana será el servicio el sábado. Los viernes no hay reuniones.
1: Me voy.
0: Así que tendremos esto en esta transmisión en vivo y en directo a través de Faith FM con el evangelista Denzel Cunningham.
1: Sí.
0: Y bueno, muy interesante esta campaña. Queremos invitar a todos. Déjame decirte que mi esposa es parte del equipo del Praise Team de servicio de canto. Y sabes, una de las cosas muy bonitas que este evangelista y este equipo que vienen han solicitado es que nadie debe de subir con su móvil, con su celular al púlpito.

0: que todos deben de subir con sus himnarios. Interesante, mi hermano, porque en una cultura donde muchas cosas son aceptadas, hay personas que aún creen, mi hermano, mantienen la fe viva. Y muchas personas dirían, sí, pero ¿qué hay de malo en llevar un móvil al púlpito? Es cuestionable eso, mi hermano. Pero en verdad es bonito llevar la Biblia al púlpito y llevar tu himnario. Y esto es lo que este predicador y este grupo están pidiendo. El teléfono, el móvil distrae mucho.
1: Pues así lo decidí.
0: Pero te invitamos para esta campaña evangelística que se va a llevar a cabo muy pronto aquí en el distrito del Cayo.
1: El Señor lo dice así.
0: Así que mañana, mi hermano, yo voy a la iglesia. Espero que tú vayas también, no te quedes en casita. Feliz día de preparación. El sol se oculta a las 6:28. También por allá nos acaban de compartir esto en Santa Marta Village. Entonces en Orange Walk, gran campaña, Cristo es la respuesta. Del 26 de julio al 1 de agosto a las 7 de la noche. Así que la campaña se titula Cristo es la respuesta, allá en Santa Marta. Así que, mi hermano, vamos a la iglesia. Radio Fe te invita a ir a la iglesia. Que Dios te bendiga, mi hermano. Feliz día de preparación. Se despide Henry Martínez. Dios te bendiga.

grande es el amor de Dios. 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

0: Bienvenidos sean todos a esta edición de Clínica Abierta, en la que ustedes son los protagonistas porque presentan sus preguntas y consultas de temas de salud. Gracias por sintonizarnos y gracias porque son parte de nuestra gran familia en todo el mundo prácticamente. ¿Y cómo estará hoy el doctor Elmo Rodríguez Sosa, que ya está con nosotros para darles respuesta a esas preguntas?
1: Gracias a Dios, muy bien. Y Lalicia, ¿cómo se encuentra?
0: Estoy muy bien y esperando a los amigos que llamen poco a poco.
1: Sí, yo entiendo que ya tienen que estar ahí, sí, enlazándose.
0: Así es, así que amigos, no se preocupe por su salud, más bien ocúpese de ella. Así que les compartimos las líneas telefónicas donde usted puede llamar, totalmente gratuitas. Así que las compartimos con ustedes. Recuerde que si usted está en Puerto Rico, debe marcar el 787-303-0101. Llamadas internacionales tiene dos números telefónicos. El primero es 787-282-5990 o 787-763-7100. Estas líneas son totalmente libres de costo, así que aprovéchelas. Y recuerde que si vive en los Estados Unidos, entonces debe marcar el 1-866-920-9765. Corra la voz y permita que más personas puedan disfrutar de salud en este día. Y sin más, vamos a escuchar lo que es el pensamiento saludable.
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0: El carácter se forma en gran medida durante los primeros años de existencia. Los hábitos establecidos en la infancia tienen mayor influencia que cualquier don natural en la formación de hombres de gran intelecto o de enanos intelectuales, porque los hábitos incorrectos pueden distorsionar y debilitar los mejores talentos. Mientras más temprano en la vida una persona adopte hábitos dañinos, más firmemente será dominada por ellos y más ciertamente afectará su espiritualidad. Al contrario, si se forman hábitos correctos y virtuosos en la juventud, generalmente marcarán el rumbo de la vida de quien los posee. ¿Qué determinantes son los primeros años de la existencia de un ser humano? ¿Cómo esto puede determinar el hecho de que usted pueda ser a la larga una persona valiosa para la sociedad, o sencillamente ocurra todo lo contrario? Los hábitos. ¿Qué importancia tiene el establecimiento de buenos hábitos? Y hablando desde el punto de vista de la salud, así también influyen. Establecer hábitos de comidas regulares. Establecer esos hábitos de comer adecuadamente, de dormir en horas regulares, de trabajar, de ejercitarse, de ser útil en el hogar para eventualmente ser útil en la casa, en el trabajo. Todo ello se forma en esos primeros 7 años de la vida de un ser humano. ¿Qué hábitos enseñamos, que nosotros le estamos modelando a las generaciones que se están levantando? Tal vez hábitos de indolencia. Nos gusta perder el tiempo. Pasamos más tiempo en las redes, frente a las pantallas, a nuestro teléfono celular. Y nos acostumbramos prácticamente a hacer el mínimo esfuerzo por desarrollar una estructura de vida que pueda ser de bendición para nosotros, nuestra familia y la sociedad. Que el Señor nos ayude, que podamos despertar de nuestro letargo y darnos cuenta de la importancia que tiene establecer hábitos correctos. Si ya usted ha desarrollado esos malos hábitos, hay tiempo también para corregirlos, aunque se requiera un esfuerzo mayor.
1: Gracias, doctor, por ese pensamiento saludable. Y déjeme decirle que ya tenemos amigos listos esperando su respuesta. El primer turno le pertenece a Blanca, que nos llama desde Arecibo, Puerto Rico. Bienvenida, Blanca. Hola, Blanca, ¿nos escucha?
2: Y buenos días.
1: Buen día.
2: Buenos días. Pues mi esposo, ¿verdad?, llamó así. Yo no tengo mucho conocimiento así, porque como yo trabajo, ¿me escucha?
1: Sí, el doctor le está escuchando.
2: Lo que pasa es que yo estoy llamando porque estoy teniendo dolor en mi brazo izquierdo. Y realmente se me ha desarrollado.
1: Blanca, ¿dónde es que le duele?
2: El brazo izquierdo en el hombro.
0: Ajá, adelante, continúe, por favor.
2: Mira, es que yo tengo un dolor en mi brazo izquierdo. Ya yo me he tratado eso, porque sí me han dado terapia, pero me han dado medicina, antiinflamatorio, pero no puedo tener la misma habilidad que yo tengo en mi brazo derecho. Entonces se me hace muy cuesta arriba yo hacer mi trabajo del diario, porque no puedo subir el hombro como hasta arriba, porque es que tengo, no sé, que tengo como una cosa ahí dentro del tendón. Exactamente me dicen que es una bursitis. Otros me dicen que es este, ¿cómo se llama? Una calcificación. Y verdaderamente es que este dolor ahí me tiene bastante complicada. Y yo, pues, estaba llamando para ver si, si ustedes tienen una oficina donde yo pueda visitarme, a ver cómo sería, ¿verdad? Que me pudieran evaluar eso, ¿verdad?
0: Muchas gracias. Mire, lo esencial es que usted se haya hecho algún estudio de imágenes. A veces hay estudios de imágenes que son muy buenos. Número uno, para detectar si ahí hay algún tipo de artrosis que se haya desarrollado. A veces coexisten dos condiciones o tres. Pudiera haber una tendinosis calcificada ahí, que es lo que le estaban diciendo. Pudiera haber algún tipo de desgarro que se haya desarrollado. Pudiera ser una bursitis. Pero amerita primero saber con precisión qué es, porque no todo se trata igual. Sí les recomiendo que usted vaya a su médico primario. Asegúrese de que usted tiene un diagnóstico definitivo. Si tiene que ir donde un fisiatra, vaya. No se quede tan solo así contentándose con algo sencillo. Pero en lo que usted hace esa gestión, usted puede hacer algo. Aplique una bolsa caliente, en el área del hombro, más o menos durante unos 20 minutos. Luego de eso, fricciónese con aceite castor, aceite de higuereta, aceite ricino. Es lo mismo, son sinónimos. Y una vez usted se aplique ese aceite, cúbrase con una porción de plástico y vuelva a aplicar durante 20 o 30 minutos más la compresa caliente, un pad caliente o una bolsa caliente. Eso le puede ayudar para que se reduzca la inflamación y la molestia. Pero el hecho de que no lo pueda subir más arriba de cierta altura nos indica que sí, hay una situación que es bastante incómoda y pudieran existir otras situaciones que no es solamente la bursitis o una probable calcificación. Hay que saber específicamente qué está ocurriendo y para eso se necesitan que le hagan o le practiquen estudios de ese hombro.
1: La siguiente consulta le pertenece a Ana, que nos llama desde Isabela, Puerto Rico. La atendemos. Bienvenida, Ana.
3: Saludo, ¿me escucha?
1: Sí, perfectamente. Adelante.
3: Mire, bendiciones primeramente. Es que yo quiero saber si el no sé si lo diga correcto, el Guillain-Barré, eso es un síndrome. ¿Eso tiene cura? ¿Hay un remedio para eso? ¿O si es progresivo? Pues, ¿qué me pueden decir de ese síndrome?
0: Gracias.
3: Gracias, escucho por radio.
0: Gracias. Mire, esta situación del Guillain-Barré es una situación que es, digamos, un trastorno del sistema inmunitario que va a afectar áreas específicas, especialmente de la espina dorsal. Y comienza la persona desarrollando problemas a nivel especialmente de las extremidades inferiores y tal como usted dice, su deterioro, el daño que hace el sistema inmunitario a esas áreas donde está la mielina. La mielina es una cubierta especial que tienen las áreas nerviosas para conducir más eficientemente los mensajes eléctricos a lo largo, digamos, de nuestro sistema nervioso central, la médula espinal, hacia las regiones más distantes a nuestras extremidades. Pero poco a poco esas áreas se van dañando, especialmente en las áreas de la médula espinal, y la persona va perdiendo capacidades. Y sí, va esto desarrollándose de una manera progresiva. Sin embargo, como es un trastorno inmunológico, donde hay un ataque

0: autoinmune. Su mismo sistema de defensa es el que está atacando precisamente a su sistema nervioso y produciendo este proceso de destrucción. Le comentaba ayer a otra persona que también llamó preguntando sobre la misma situación, que este tipo de problema, básicamente podemos hacer dos cosas. Número uno, evitar que el daño continúe, y una de las cosas que más trastorna al sistema inmunitario es el consumo del azúcar. El azúcar trastorna la función de defensa de nuestras células blancas. Pero no es solamente eso. Hay también sustancias como el ácido araquidónico. Ese tipo de ácido es un ácido graso que abunda, no puedo decir que no exista en los productos vegetales, pero abunda en los productos animales. Y cuando este ácido, que está en cantidades excesivas, está en nuestro interior de una manera anormal, porque abunda en la leche, la mantequilla, el queso, los huevos y la carne, sea blanca o sea roja. Este producto va a dar lugar a un proceso de inflamación que atrae al sistema inmunológico al área donde se desarrolla el proceso inflamatorio. Y si a esto le añadimos algunas situaciones que pudieran ocurrir, aunque no se sabe de una manera específica, se relaciona más con virus. Los virus se sospechan que son la causa principal para que se desarrolle el problema. Y resulta que los animales son un foco muy, digamos, prolífico. Porque los animales también sufren. Ellos sufren enfermedades. Ellos sufren infecciones bacterianas, virales, de todo tipo. Hasta el virus de inmunodeficiencia. Hasta eso padecen los animales. Usted recordará la enfermedad de las vacas locas por priones. Son priones. Pero hay virus que atacan los animales y que se encuentran, lamentablemente, también en los productos animales. ¿Cuánto esto pueda facilitar que las personas que comen productos de origen animal puedan adquirir más fácilmente este tipo de agente infeccioso? Pues es algo que hay que tomar en cuenta. Entonces, si por lo menos evitamos el consumo de productos animales, leche, mantequilla, queso, yogur, huevos y carne, tenemos la probabilidad de que se reduzca el ataque inmunitario, por lo menos que se torne más lento. No es necesario acelerar el pedal o el pedal del acelerador para que la condición vaya bien rápido. Se puede frenar. Entonces, hacer estos ajustes, practicar baños de sol, acostarse en horarios regulares, comer una alimentación que sea vegana, puede ayudar para que este tipo de situación, en lugar de pisar el acelerador, pise el freno. Y de esta manera la situación se pueda controlar mucho mejor, pero no le puedo decir que exista una medicina natural exclusivamente para el Guillain-Barré.
1: Amigos, tenemos que hacer nuestra primera pausa. Les pedimos a aquellos que ya tienen el turno que no lo pierdan. Quédese con nosotros para que pueda tener respuestas a sus consultas después de estos mensajes. Ya volvemos.
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3: Amigo, camine para vivir. Las personas débiles e indolentes no deben exceder a su inclinación de mantenerse inactivas, privándose así del aire y la luz del sol. Más bien, necesitan hacer ejercicio al aire libre, caminando o cultivando el jardín. Si lo hacen, se sentirán muy fatigados, pero no les hará ningún daño. No es sabio abandonar el uso de ciertos músculos solo porque se siente dolorosa.

0: dolor al ejercitarlos. Frecuentemente, amigos, el dolor es causado por el esfuerzo que la naturaleza realiza para dar vida y vigorizar esas partes que se han atrofiado parcialmente debido a la inactividad. El uso de estos músculos inactivos por largo tiempo producirán dolor, porque la naturaleza los está llamando de nuevo a la vida. El ejercicio de caminar, siempre que se lo pueda hacer, es el mejor remedio para los cuerpos enfermos, porque mediante él se ejercitan todos los órganos del cuerpo. Todos los que pretenden curarse mediante ciertos movimientos lograrán muchísimo más por el ejercicio muscular que mediante la práctica de ciertos movimientos. En algunos casos, la falta de ejercicio debilita y contrae las entrañas y los músculos, y estos órganos, debilitados por carencia de ejercicio, se fortalecerán únicamente cuando se les ejercite. Ningún ejercicio puede reemplazar la acción de caminar. Visite la iglesia de su preferencia. Bien puede ser esta la Iglesia Adventista del Séptimo Día. Somos sus amigos, y más que amigos, somos sus hermanos.
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2: Los aceites vegetales tienen una particularidad, y es que como son aceites que tienen que tener tanto proceso químico industrial para poderlo extraer, ese aceite se pudre muy fácilmente. La industria le pone unos antioxidantes derivados del petróleo, le pone compuestos como el THQ o le pone compuestos como el BHA, pero cuando esto se mezcla con los plátanos que estás comiendo fritos, se pegan y hace un proceso, se empiezan a juntar proteínas dañadas con azúcares, y esas proteínas azucaradas dañadas generan mucha inflamación. Entonces no es solamente las calorías de lo que te estás comiendo, es que ese aceite seguramente estuvieron friendo con ese aceite por largas horas, que terminaron haciendo que tú y que yo nos estemos comiendo eso.
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0: Hemos regresado a Clínica Abierta y continuamos respondiendo sus preguntas médicas de cualquier tipo. Y ha llegado el turno de atender a María, que se comunica desde la República Dominicana. Bienvenida, María.
1: Sí, buenos días.
0: Buen día.
1: Sí, mi problema es que yo tengo nódulos, muchos nódulos, pero hay uno que me ha crecido bastante y me hicieron una biopsia. Y no es maligno, es benigno, pero quería decirle que yo soy vegana de hace más de 5 años, no consumo nada de animales ni nada refinado tampoco.

0: Me he estado poniendo la cataplasma de carbón con linaza, pero no sé si lo estoy haciendo bien, que yo me la pongo es mezclándola en la estufa, así tibiecita. Y quisiera preguntarle al doctor, ¿qué otra cosa yo pudiera hacer aparte de la linaza con el carbón para yo poder controlar el que me sigan creciendo los nódulos hasta el punto de tener que operarme?
1: Muchas gracias. Bueno, hay personas que utilizan, digamos, calientan agua y a esa agua, digamos, por ejemplo, 2 tazas de agua, le añaden 2 cucharadas de sal. Y eso lo aplican con una toallita pequeña, como si fueran compresas sobre esa área. Tan pronto sienten que se va enfriando, vuelve y remojan, exprimen y aplican. Son remedios de personas que los han hecho y les ha funcionado. Pero recuerde esto, no todas las personas tienen nódulos por la misma causa. Hay bocio, el agrandamiento, que pueden generar también este tipo de situación. Y no necesariamente es por la misma causa que digamos que un hipotiroidismo en algunos casos pudiera ser secundario. Otros motivos. Entonces hay causas autoinmunes también. Y en ese aspecto entonces no podemos generalizar que para todo el mundo sirva el mismo tratamiento, pero aunque usted sea vegana, sí le recomiendo que usted considere algunos factores que le pueden ayudar. Número 1, trate de acostarse todos los días temprano. El acostarse a las 8:30 empieza a enviarle a la glándula tiroides señales para que ésta tenga un proceso metabólico más controlado. Número 2, trate de comer todos los días en el mismo horario, aunque sea vegana. El estar alterando los horarios de alimentación influye en esto. Número 3, trate de ejercitarse todos los días para que usted pueda tener ese beneficio. Número 4, verifique que la sal que usted utiliza sea sal marina, que ya tiene yodo de manera natural. Y esto le puede ser de ayuda en su caso. Y esto es muy conveniente. Usted puede verificar, digamos, de aquí a 3 meses, cómo se encuentra la función tiroidea con su médico que le atiende. Y más o menos en unos 6 meses puede practicarse un sonograma tiroideo para verificar el efecto de este cambio en hábitos de vida. Tenga en mente que los cambios hormonales no se realizan en un mes. Pueden tardar más o menos de 3 a 4 meses en que esto ocurra.
2: Desde San Juan, Puerto Rico, nos llama Obed, así que lo atendemos. Adelante, Obed.
3: Saludos.
2: Saludos.
3: Es un placer estar con ustedes para ver cuál es su posición y la ayuda que me pueda brindar. Le pregunto, doctor, yo tengo, últimamente estoy padeciendo de TSH un poco alto y la prolactina alta. Y entiendo que es a base del hipotiroidismo, y estoy usando levotiroxina. Mi pregunta ¿es posible revertir ese TSH o ese bajarlo y naturalmente y no utilizar la levotiroxina?
1: Ok, gracias. Esta situación sí se puede reducir, tal como estábamos hablando hace un momento. Hay algunos factores que inciden en esto. Estamos pensando, número 1, en evitar todos los productos que sean marinos, los crustáceos y los pescados. Pulpo, langosta, camarones, calamares, cangrejos, jueyes, el uso de salmón, bacalao, atún, chillo, mero, pargo, colirrubia, sama, todo ese conjunto de productos deben ser descartados porque alteran, si su caso es por el hipotiroidismo que ocurre tan frecuentemente autoinmune, donde el sistema

0: inmunológico, especialmente en forma de tiroiditis de Hashimoto, logra trastornar el funcionamiento tiroideo. En muchas ocasiones da lugar a este proceso del hipotiroidismo, una tiroiditis autoinmune. Entonces, descartar el uso de esos productos ya es un gran paso para la recuperación. Tal como le decía a la persona que llamó previo a usted, también los hábitos nuestros tienen mucho que ver con el desarrollo de este tipo de problemas. En el asunto de la regularidad del horario de alimentación, eso es bien importante. No podemos comer a cualquier hora. Debe haber una regularidad para que se envíe un mensaje a la glándula tiroides respecto a los procesos metabólicos, cómo se van a estar procesando, cómo se va a administrar la energía. Y eso es muy importante. En segundo lugar, el descanso, el sueño. Eso también le envía un mensaje a la glándula tiroides respecto a cómo ella va a estar administrando la energía, especialmente durante la noche. Pero todo esto tiene que ver con la regulación del ciclo circadiano. Y todo eso influye en hormonas, cortisol, adrenalina, va a inducir también a la glándula tiroides en sí. Hay una serie de estos factores que van a estar colaborando en que usted recupere o empeore. Trate de hacer, dentro de lo que le he dicho, lo mejor posible. No deje de usar por ahora la levotiroxina. Cuanto más usted pueda cooperar, si está sobrepeso, hay que bajar peso. Cuanto más usted pueda cooperar en tener un peso que sea adecuado y tratar de ceñirse a estos factores que he estado mencionando, la probabilidad de que usted pueda reducir la cifra o la potencia de la levotiroxina que usa es mayor, y puede incluso llegar un momento en que pudiera usted dejar de utilizarla, pero esto tiene que hacerse bajo la supervisión médica. En su caso, puede cada 4 meses practicarse el TSH y acudir a la cita del médico para ver si en efecto usted va en la dirección correcta.
1: Doctor, nuestros amigos en los chats también tienen preguntas. Y una anónima nos pregunta qué es bueno para el picor vaginal. Su doctor le recetó algo que no le dio resultado. ¿Hay algo con lo que ella pueda ayudarse?
0: Bueno, le vamos a decir algo, pero, si no hay mejoría con lo que le vamos a recomendar, tiene que ir a su ginecólogo para que le hagan un cultivo de esa secreción que la persona tenga en el área vaginal. Y sería lo siguiente: 2 tazas de agua tibia, a la cual se le va a añadir 1 cucharada grande de vinagre. Se mezcla muy bien y se administra en el conducto vaginal utilizando el equipo que las damas conocen para hacer duchas vaginales. Y esto lo puede hacer diariamente, especialmente en la noche, antes de acostarse 5 noches consecutivas. Y puede también aplicar esa misma solución tópicamente en la parte externa, ¿verdad?, de los labios mayores, labios menores, para que haya también un alivio de esa situación. Pero hágalo 5 noches consecutivas y veamos qué ocurre. Si usted nota que no ocurre nada, no hay mejoría, tiene que ir a que le haga un cultivo.
1: Nuestra próxima consulta es telefónica y la hace María desde los Estados Unidos. Bienvenida, María, le escuchamos.
2: Buenos días, sí. Estoy llamando porque tengo como una confusión con, hace poco mi médico me mandó a hacer un panel lípido avanzado. Entonces yo llevo 2 años ya que estoy en posmenopausia y me han subido los números, me han ido subiendo. Llevo una dieta bastante cuidada, pero aún consumo carne y huevos, entonces esto...

0: O la glucosa alta, el HbA1c, el A1c está normal, está en 5.5, un poquito alto, pero entonces esto, todos mis, ningún otro problema, pero entonces esto, estoy en esta disyuntiva en cuanto a estos números, unos altos, unos bajos, como que, y entonces por ser un panel lípido avanzado, número, son exámenes que nunca me habían hecho antes y no entiendo, no entiendo muy bien esto de, sobre todo el LPA. Eso es todo, muchas gracias, bendiciones a todos.
1: Sí, en efecto, hay situaciones donde se demuestra que hay una influencia genética, pero no es suficiente con que usted sepa eso. Definitivamente hay que hacer algunos cambios para evitar ese trastorno, porque el hecho de que haya una influencia genética no determina que usted ya tenga como una maldición que le cayó, porque usted va a ser así. Puede influir, pero su estilo de vida puede también agrandar el problema. Por un lado, recuerde, una cosa es que su cuerpo produzca cierta cantidad básica de estrógenos, que tal vez en su caso, por asuntos genéticos, puede ser alto. Pero lo que usted ingiere y el estilo de vida pueden colaborar aún más, haciendo que esto pueda ser peor. Por ejemplo, los productos derivados de animal son los que van a proveer un colesterol que viene externo, de afuera, exógeno. La leche, la mantequilla, el yogur, aunque sea de cabra, aunque sea griego, se lo va a elevar. También el uso de productos como la margarina, aunque sea procedente de aceites, va a colaborar con eso. La cantidad de aceite que usted consume, si a usted le encanta consumir productos fritos o aunque sea aceite, digamos, frío, pero usted utiliza bastante cantidad, el exceso de ácidos grasos también puede colaborar. Pero son los alimentos ultraprocesados los que tienen mucho que ver con esta situación. Mientras usted consuma, digamos, estos productos que ya vienen básicamente hechos solamente para calentar y consumir, que ellos pueden incluir esas sopas que vienen listas ya con cierta cantidad de grasas y de productos. Pueden ser los alimentos que son solamente para calentar e inmediatamente comer, que ya tienen la carne, el queso, todo eso. Eso generalmente es una de las cosas que más influyen. Las hamburguesas, las salchichas, el hot dog, la pizza, esos productos que tienen ácidos grasos saturados, el cuerpo los va a convertir en colesterol. Y si además de ello, usted también es una persona muy tensa, que se preocupa por todo, que sencillamente por cualquier cosa que le diga, ya usted esto le causa ansiedad, le causa estrés, y usted es de esas personas que le gusta la perfección y quiere ver todo inmaculadamente limpio, no es malo tener la casa limpia, pero hay personas que se exageran, hay personas que caen ya en condiciones que a veces rayan con el aspecto psiquiátrico, porque si tocaron una cosa se tienen que lavar las manos y vuelven otra vez. Y hay un tipo de afán en la vida que puede ser perjudicial, y lo digo porque ese tipo de actitud, ese tipo de actitud emocional, de la ansiedad, la tensión, eleva los niveles de cortisol. Eso va a elevar la adrenalina. Y eso va a elevar, por supuesto, la cantidad de colesterol en la sangre. También la persona que toma café. Si usted no lo sabía, el café eleva la cifra de colesterol en la sangre. No tiene grasas, pero la eleva. Es así, eso es ya algo muy conocido. Entonces, aunque sea un chispitito, un chinchín, un dedito, no lo use. porque va a tener esta tendencia.

0: El dejar los productos cafeinados en general, sean refrescos, el té verde, el té Lipton, el té mate, el chai, el matcha, son productos que van a hacer el mismo efecto relativo al colesterol. Sí es cierto que tienen cierto tipo de antioxidantes, pero en realidad su efecto neto es perjudicial, no es beneficioso. Y en este tipo de situación, dejar el chocolate también es básico. Mientras más productos usted consuma que tengan chocolate, que de hecho tiene cafeína, no solamente teobromina, tiene también cafeína, se va a elevar su colesterol, además de los ácidos grasos que tiene. Y en ese sentido, piense en todo esto que he dicho y vaya haciendo ajustes respecto a su estilo de vida. También recuerde que el consumir avena, consumir ajo, consumir cebolla, consumo de berenjena, consumo de garbanzos, consumo de aceitunas, ayuda para que usted lo pueda controlar mucho mejor. Y mientras mayor sea la cantidad de legumbres que consuma y de algunas nueces, especialmente las walnuts, esas nueces de nogal, su colesterol se controlará mucho mejor.
1: Amigos, tenemos que hacer nuestra última pausa. Por favor, no se vaya. Luego regresamos para seguir conversando y aprendiendo de sus consultas médicas.
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3: Estudio de adventistas estadounidenses halla que los vegetarianos viven más tiempo. Los que siguen una dieta vegetariana viven más que los que comen carne, según un estudio de más de 70.000 adventistas. Un estudio publicado ayer por JAMA International Medicine, una publicación de la Asociación Médica Estadounidense, afirma que los vegetarianos experimentaron un 12% menos de muertes durante los 6 años de la investigación. El estudio, financiado por el Instituto Nacional de Salud de los Estados Unidos, fue conducido por investigadores de la Universidad de Loma Linda, una institución adventista del sur de California. Los investigadores estudiaron a 73.308 adventistas que siguen los consejos alimentarios de la iglesia con distintos grados de adherencia. De los participantes, los investigadores dijeron que 5.548 eran veganos, 21.177 eran lacto-ovo-vegetarianos, 7.194 eran pesco-vegetarianos y 4.031 comían carne muy de vez en cuando. El resto de los participantes comía carne. Los hallazgos confirman los beneficios a la salud de ingerir una dieta vegetariana, dijo el doctor Michael Ehrlich, investigador principal del estudio, a la agencia Bloomberg News. La gente debería tomar en cuenta estos resultados al considerar sus opciones alimentarias, dijo Ehrlich a Bloomberg. Diversos tipos de dietas vegetarianas pueden resultar beneficiosos para reducir el riesgo de muerte en comparación con las dietas no vegetarianas. Ehrlich, director del programa de residencia en medicina preventiva del Centro Médico de la Universidad de Loma Linda, dijo que el estudio fue ayudado por el estudio de sujetos que tienen bajos índices de uso de alcohol y tabaco. El periódico The Wall Street Journal señaló que el estudio dijo que el cáncer afecta a los carnívoros y a los vegetarianos con índices similares.

Las uvas tienen importantes beneficios para la salud, gracias a su riqueza en antioxidantes. Por décadas han sido aliadas contra el envejecimiento, el cáncer y otras enfermedades gracias a que refuerza las defensas de nuestro organismo. Previenen la degeneración macular, retrasan el envejecimiento, equilibran los niveles de colesterol, ayudan a desintoxicar el cuerpo y son una gran opción para empezar el día con energía. Además, es un buen remedio en caso de fatiga, anemia, estrés físico y mental por la acción tonificante de los azúcares y vitaminas que contiene, y previene ante

0: enfermedades cardiovasculares debido a la presencia de flavonoides y resveratrol.
1: Jesús llevó el peso de nuestra culpa. También quitará la carga de nuestros hombros cansados. Nos dará descanso. Llevará por nosotros la carga de nuestros cuidados y penas. Nos invita a echar sobre Él todos nuestros afanes, pues nos lleva en su corazón.

0: Hemos regresado a Clínica Abierta y continuamos respondiendo consultas médicas. Ahora vamos a recibir a Margarita. Ella nos consulta para otra persona que es diabética y a veces la glucosa le sube hasta 200. Ella pregunta, ¿cómo puede controlar a esa persona la glucosa consumiendo alimentos? ¿Qué tipo de
1: alimentos?
0: Buena
1: pregunta. Mire, esta persona amerita entender lo que son los carbohidratos complejos. Los carbohidratos complejos son alimentos que nos proveen nuestro combustible principal, la glucosa. Pero no es lo mismo, por ejemplo, consumir un pastelito que tiene ya una gran cantidad de monosacáridos en forma de azúcar, de glucosa en sí, y o el hecho de que usted pueda consumir un cereal como el arroz integral, que también tiene carbohidratos y tiene cadenas de azúcares, pero está acompañado de fibra y tiene vitaminas, minerales en su forma natural como Dios lo proveyó. Y esto hace una gran diferencia. El procesamiento de la glucosa en nuestro cuerpo cuando es aislada, como por ejemplo en los jugos, maltas, refrescos, bombones, helados, paletas, bizcochos, galletas, flanes, chocolates, hacen que se eleven en forma súbita los niveles de glucosa y según el cuerpo los procesa, así de rápido también descienden. Cuando usted consume carbohidratos complejos, el cuerpo tiene que ir fracturándolos, rompiéndolos químicamente de una manera más lenta, porque está asociado a fibra, pero afortunadamente tiene la cantidad de vitaminas del grupo B y de minerales necesarios para que se pueda procesar adecuadamente y de esta manera no hay una brusca elevación de esa cifra de glucosa en la sangre. Es mucho más lenta su absorción y su utilización. Así que esa es una de las cosas. Número dos. El tener horarios de comida, eso es clave. Darle oportunidad al páncreas para que el páncreas pueda nuevamente producir insulina en las células beta. Generalmente el paciente de diabetes tipo 2, el que no depende de insulina, no va a tener problemas en la producción de insulina. Más bien lo que tiene es una dificultad para reconocer cuando llega esa hormona a tocar a las puertas de las células y poder facilitar la introducción de la glucosa dentro de la célula. Cuando las personas consumen especialmente productos ricos en grasas, especialmente grasas saturadas y colesterol, se alteran las cerraduras de las células y esa insulina que viene para poder, como si fuera una llave, introducirse en la cerradura y facilitar que gire esa cerradura para que se abra la puerta, no va a ocurrir. A mayor consumo de productos

0: que tienen grasas saturadas, leche, mantequilla, queso, huevo, yogur y carne. Usted va a dificultar que la insulina gire la región de la cerradura para que la glucosa pueda entrar a la célula. Mientras menos grasas saturadas y colesterol usted consuma, más fácilmente será el proceso de utilización de la glucosa, porque se facilita su entrada de la sangre al interior de la célula. Entonces, dar esa oportunidad, digamos, esas 5 horas entre una y otra comida, no puede estar merendando. Después del desayuno no puede haber más alimentos hasta la hora del almuerzo. Después del almuerzo no puede haber más alimentos hasta la hora de la cena, y desde la cena no hay más alimentos, ni aunque sea algún pastelito o una galleta antes de acostarse. No lo haga, si no, usted va a tener problemas. Estoy hablando del diabético tipo 2, el que es dependiente de los hipoglucemiantes orales, de las tabletas, de ese que estoy hablando. También es conveniente que esta persona pueda ejercitarse al sol. Tengo pacientes que solamente por ejercitarse cada día al sol 2 veces, notan que han mejorado muchísimo y no tienen que estar utilizando tantos productos. Y hay algunos que no utilizan ninguno. Pero son personas disciplinadas. Y son personas que escuchan lo que ya se le ha explicado y lo que se ha encontrado que es evidencia. Así que por un lado, los carbohidratos complejos, la regularidad en la alimentación, evitar las meriendas, ejercitarse especialmente en la presencia del sol. Ahí usted tiene ya un conjunto de factores básicos que entiendo van a facilitar que su glucosa se reduzca muchísimo, y si está usando los medicamentos es muy probable que puedan irle reduciendo la potencia de sus medicamentos.
1: Nos pregunta Abner si el kefir de leche o de agua es recomendable y si beneficia en algo.
0: Bueno, yo entiendo que es mejor no utilizarlo, ese producto, porque no queremos usar productos que sean, digamos, fermentados. Es mejor ser en ese aspecto más sabio, consumir productos que tengan todas sus propiedades, pero sin haber entrado en el proceso de fermentación. Sí, estoy consciente que muchos de los productos que nosotros consumimos se fermentan, pero se fermentan en el estómago. Pero otra cosa es usted ya comerlos fermentados para que ocurra otro proceso de fermentación.
1: La próxima consulta la hace Héctor desde Chile. Él tiene 56 años y ha perdido masa muscular. Casi no consume carne y él quiere saber cómo puede recuperar esa masa muscular evitando el consumo de carne.
0: Bueno, en esa edad, si usted no practica ejercicio físico, en este caso utilizando mancuernas o pesas, eso va a estimular a que el músculo que usted todavía tiene pueda desear incorporar los aminoácidos procedentes de las proteínas para que usted pueda conservar su masa muscular. A los 56 años ya los andrógenos, la testosterona, se va reduciendo. No va a tener la misma fuerza. Mentalmente va a ser más indolente. La persona va a tener el deseo de descansar más, de hacer menos, de pasar más tiempo descansando que activándose, porque son procesos que nos indican que dentro de nuestro reloj biológico se están apagando ciertos interruptores que no le van a permitir ser igual que cuando usted tenía 18 años. Por lo tanto, la cantidad de fuerza no va a ser igual. La cantidad de masa muscular a consecuencia de la pérdida de fuerza no va a ser igual. Y su deseo de ejercitarse no va a ser igual. Por lo tanto, en esto hay que tener esa fuerza.

0: de voluntad donde usted está consciente de su desventaja y va a tratar de hacer un poco más de esfuerzo para lograr vencer ese ciclo del desánimo, del desgano, de la flojera. Y de manera intencional, dedicarse ahora a hacer ejercicios utilizando pesas para poder ahora tener esa solicitud del cuerpo para incorporar, digamos ahora, una mayor cantidad de legumbres. Va a comer una mayor cantidad de frijoles, habas, garbanzos, chícharos, arvejas, menestra. Eso lo tiene que incorporar más, son la fuente primaria de proteína. Pero también tiene otro aliado, la quinoa. La quinoa tiene todos los aminoácidos esenciales. Alimenta igual que la carne. También tiene el tofu, tiene los derivados de la soya, también tiene una proteína completa que usted puede beneficiarse. Los cereales integrales colaboran también proveyendo una buena cantidad de proteína. Las oleaginosas, nueces, almendras, avellanas, también tienen una buena cantidad de proteína y de ácidos grasos que son necesarios y de vitamina E necesaria para que la reducción de la testosterona no sea tan rápida. Entonces vea cómo se puede trabajar con la situación. No piense nada más que porque ingiere productos que son ricos en proteínas, ya por eso le va a regresar su musculatura. No funciona así. Tiene que haber una necesidad de incorporar ese tipo de aminoácidos y el ejercicio en esto es fundamental.
1: Amigos, lamentablemente ya no hay tiempo para más. Recuerde que si no pudo presentar su consulta todos los martes, jueves y viernes, estamos aquí para ayudarle. Y no queremos despedirnos sin antes compartir un último pensamiento con ustedes.
0: Dios es un juez justo. Y saben que antes de que fuera destruida Sodoma y Gomorra, la Escritura nos dice que el Señor vino personalmente con dos ángeles. Fueron en dirección de Sodoma y Gomorra, pero antes de ir allá, hablaron con Abraham. Y Abraham supo las intenciones. Jesús les relató las intenciones de lo que él iba a hacer. Iba a hacer un juicio. Pero primero el Señor siempre hace una indagación antes de que ocurra una destrucción. Porque Dios es un juez justo. Y nos dice aquí el versículo 21 del capítulo 18. Dice el 20, entonces Jehová le dijo, por cuanto el clamor contra Sodoma y Gomorra se aumenta más y más, y el pecado de ellos se ha agravado en extremo, descenderé ahora y veré si han consumado su obra según el clamor que ha venido hasta mí, y si no, lo sabré. Y se apartaron de allí los varones y fueron hacia Sodoma, pero Abraham estaba aún delante de Jehová. ¿Saben que el Señor en ese aspecto de su justicia es un aspecto de su amor? Es una fase, un ángulo de su amor. Y el Señor, justamente, escuché con atención, nuevamente va a destruir esta tierra. Pero precisamente antes de destruirla, escuche bien, en este momento que usted y yo estamos aquí, Él está haciendo un juicio previo a un proceso de dictar sentencia. Eso lo enseña la Escritura. Pero podemos hablar más en nuestro próximo programa de Clínica Abierta.
1: Y de esta forma, amigos, gracias por la confianza depositada en todo el equipo de Clínica Abierta. Que tengan un hermoso fin de semana. Se despiden de ustedes
0: el doctor Elmo Rodríguez Sosa
1: e Hilda Alicia Criollo.

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5: 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Buenos días. Saludándole con más afecto que nunca, detrás de este micrófono, su amigo, su hermano, Jesús Tosca, desde el país de Belice.

muy buenos días. Saludándole con más afecto que nunca, detrás de este micrófono, su amigo, su hermano, Jesús Sosa, desde el país de Belice. Buenos días, ¿cómo está? ¿Cómo le va? ¿Cómo está marchando su día?

Hoy es viernes 24 de julio. Viernes 24 de julio y les saludamos con más afecto que nunca en este viernes soleado. En este viernes caluroso, un viernes sin mucha brisa, un viernes de conectados con Dios. Y le damos la bienvenida a nuestro programa Conectados con Dios en este viernes fin de semana, viernes día de preparación, viernes antesala del día de reposo. Para mí es un enorme placer poder darles la bienvenida a nuestro programa, esperando de que usted esté listo, que usted esté lista para disfrutar con nosotros de un viernes de Conectados con Dios. Y reiterando el saludo, ¿cómo está? ¿Cómo le va? Y necesito ofrecer una disculpa porque al inicio el equipo que teníamos nos dejó mal. Parece que nuestra computadora no quiso trabajar. Y aquí tenemos uno, a ver cómo nos va a ir con esta computadora que estamos utilizando. Sin embargo, gracias por permitir que seamos parte de su día. Gracias por abrirnos las puertas de su hogar, de su casa, y permitirnos entrar hasta la cocina. Y especialmente hoy es un gusto poder acompañarles ahí en la cocina, porque hoy en la mayoría de los hogares adventistas se está preparando un riquísimo pan salado, pan casero, pan de levadura, como dirían nuestros hermanos los mexicanos. Y pues hoy viernes le deseamos todo lo mejor mientras usted esté haciendo los preparativos para poder disfrutar de el día del Señor, que en unas pocas horas más estará iniciando. Y como siempre les he mencionado con mucha frecuencia en este programa, que cuando llega viernes aquí en nuestro hogar, en nuestra casa, hacemos una fiesta, porque nosotros aquí todos los días madrugamos 3:30 de la mañana, nos despertamos, nos levantamos para iniciar nuestra jornada de labor. Y sabe, muchos me han hecho el comentario que simpatizan con nosotros, porque también les toca a algunos madrugar, y cuando llega el viernes comparten la alegría con nosotros, porque mañana sábado no hay que madrugar. Y algunos se lo toman muy en serio, que hasta las 8 de la mañana están en su camita descansando según el mandamiento. Algunos lo toman muy en serio, que alargan un poquitito más el reposo, el descanso en la camita. Así que bienvenidos a nuestro programa Conectados con Dios. Y como usted ya sabe, detrás de este micrófono, su amigo, por supuesto, su hermano, Jesús Sosa.

Yo les invito para que usted me acompañe, para que juntos platiquemos con Dios. Vamos a orar. Oremos. Querido

0: acuerdo a lo que usted ha ordenado. Pedimos, Señor, que usted pueda bendecirnos, que usted pueda perdonarnos sobre todo, y que al iniciar este programa, como siempre, que las palabras que habremos de pronunciar, cada melodía que habremos de programar, pueda llevar alegría, pueda llevar esperanza, pueda llevar consuelo, pero sobre todo, que podamos llevar bendición. Señor, en muchas ocasiones hemos orado por aquellas personas que salen de casa para dirigirse al trabajo o saldrán de sus hogares para hacer alguna diligencia, algún paseo, quizás alguna compra o cualquier asunto que se necesite hacer en este día. Pedimos, como siempre, que tu compañía, tu protección, tu cuidado pueda acompañar a estas personas. Y al final de la tarea, al final del trabajo, al final del día, estas personas puedan regresar sanos y salvos a sus hogares. Nuevamente rogamos por los enfermos, Señor. Usted conoce a cada persona que está enfermo. Muchos en este momento están uniéndose a nosotros en oración, pidiendo el milagro hoy. Así que nos unimos a ellos para pedir sanidad por estas personas. Usted los conoce y tiene el poder para darles sanidad. Tenemos muchas otras peticiones, Señor, usted lo sabe. Encomendamos todo esto en tus manos, pero en el nombre de Jesús oramos. Amén. Amén.
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0: Ya hemos recibido varios mensajes en nuestro celular y qué bueno, me alegra porque ya tenemos activo nuestro celular. También tenemos a algunas personas que han intentado llamarnos, pero estábamos aquí en el problemita tratando de hacer funcionar nuestra computadora y no pudimos atender a esas llamadas que nos llegaron. Ya nuestro celular está habilitado para que las personas que desean comunicarse con nosotros en este momento a través de mensaje lo puedan hacer. Vamos a ver cómo funcionan las llamadas. Vamos a ver cómo funcionan las llamadas. A ver si en este día podemos recibir llamadas, ya que al principio nuestro equipo no estaba funcionando bien. Ustedes lo notaron, pero ya hemos logrado resolver parte del problema. Nuestro número de teléfono es el 669. Nuestro número de teléfono una vez más para que usted pueda comunicarse con nosotros en este momento a través de mensaje de texto, y vamos a ver cómo funciona para recibir llamadas. Así que reiterando nuestro número de teléfono 669-55-36, una vez más, para que usted se asegure que tiene el número correcto, 669-55-36. Vamos a ir rápidamente a los mensajes. Vamos a saludar ahí en la panadería Nueva Luz en Guinigras. Vamos a saludar a nuestra hermanita Gregoria Doradea, nuestra hermanita Goita. Le deseamos un muy feliz viernes junto

a toda la familia y también un saludo muy, muy especial para la mamá de nuestra hermanita Goita, ahí en la panadería Nueva Luz en Guinea Grass, donde me han dicho que el cliente pide y ahí en el panadería lo elaboran. Así que saludos ahí en panadería Goita, ahí en panadería Nueva Luz, estaba por decir en panadería Goita. Saludos para nuestra hermana Goita ahí en panadería Nueva Luz en Guinea Grass. También tengo el saludo para nuestra hermana Ana Bol ahí en Guinea Grass. Saludos para nuestra hermana Ana Bol en Guinea Grass. Le deseamos todo lo mejor para nuestra hermana Ana Bol. Saludos para nuestra hermana Marta Durán. Buenos días, hermana Marta. ¿Cómo está? ¿Cómo le va? Saludando también a nuestro hermano Gregorio Serrano, nuestro hermano Chanito, saludando a nuestro hermano Chanito, creo que en este momento está en alta mar, le deseamos todo lo mejor. Nuestra hermanita Lita Johnson, buenos días, saludos también para a la hermana Cristina Ballesteros, ahí en Belmopán. Mensaje que dice, ya sintonizando, mandamos saludos desde Flamingos, la colonia Los Flamingos. Dios les bendiga. Mando saludos a mi esposo que está de viaje, que lo extrañamos. Dice aquí, también quisiera una oración de agradecimiento, ya que el día de mañana todos están invitados. Oh, no. El día de mañana es mi cumpleaños. Nos dice aquí la ingeniera Yareli Novelo, mañana estará de cumpleaños. Su esposo está de viaje, no sé si va a llegar para la fiesta de cumpleaños. Y por favor, si nos pasa la dirección, por si alguien quiere hacer entrega de un regalo, hermanita Yareli. Así que saludos para nuestra hermanita Yareli Novelo. Mañana estará apagando unas cuantas velitas. Le deseamos todo lo mejor. Que Dios pueda bendecirle con mucha, mucha salud. Que le pueda dar también mucha fe y sobre todo que en su hogar pueda reinar el amor de Cristo. ¡Feliz cumpleaños, hermanita Yareli! Desde ya, ¡feliz cumpleaños! Y como mencioné, a ver si nos pasa la dirección por si alguien quiere hacer entrega de un regalo o pasar por el pastel, pues también se vale. Saludos para la ingeniera Yareli Novelo. Claro que sí, vamos a estar haciendo una oración de agradecimiento mañana, cumpliendo años, Yareli Novelo. Por aquí nos dice mensaje desde San Felipe. Nos dice la hermanita Ana Alicia Khan, ¿sí? Nos dice, amén, estoy en sintonía. Nos dice la hermanita Ana Alicia Khan. Y claro que sí, vamos a entregar el saludo para Mila Khan. Saludos para la hermana Mila Khan ahí en San Felipe. Y vamos a dedicarle un canto a la hermana Ana Alicia Khan. Yo sé que su cantante cristiano favorito es Felipe Garrido. Vamos a programar un canto precisamente de él. Vamos a programar el canto Estoy Enamorado. Ese canto interpretado por Felipe Garrido. Vamos a escucharlo. Pero antes, vamos a escuchar esto para dedicarle a nuestra hermana Yareli Novelo.

Felicitaciones van para nuestra hermanita Yareli Novelo, que mañana estará cumpliendo un año más de vida. Le deseamos todo lo mejor. Que Dios pueda bendecirle con muchos, muchos años más de vida. Desde Belice para la colonia Los Flamingos. Y aquí me dice, muchas gracias, no va a estar mi esposo. Dice, ojalá pudiéramos escuchar alguna del grupo Zimbra. Gracias a Dios, 33 años estará cumpliendo nuestra hermanita Yareli. ¿Sabe? Algunas damas no les gusta mencionar cuántos años tienen. La hermanita Yareli, 33 años. Alguien dirá, lo menciona porque está joven, dirá alguien por ahí. Saludos para nuestra hermanita Yareli Novelo. Bendiciones, hermanita, bendiciones. Gracias a Dios, 33 años. Que Dios la bendiga.

Continuamos con nuestro programa 10:54. 10:54. Tenemos un canto pendiente para saludar a nuestra hermana Yareli Novelo. Mañana estará de cumpleaños. Desde hoy le deseamos todo lo mejor. Y los que con frecuencia escuchan este programa, ustedes saben que aquí en Radio Fe tenemos muchísimos buenos amigos, ¿sabe? Los locutores de Radio Fe tenemos la bendición de hacer buenos amigos, y algunos de esos buenos amigos me han comentado que conocen algunas personas que cuando cumplen años, algunas damas hasta lloran porque ya van llegando a los 50 años, y entonces como que se trauman, se espantan y ya no quieren cumplir más años. Hago el comentario porque la hermanita Yareli nos comentaba hace un momentito que estará cumpliendo 33 años. Qué bendición, ¿verdad? Y como les dije, aquí en radio tenemos muy buenos amigos y algunos nos han confiado sus experiencias, su sentimiento cuando se va acercando el cumpleaños. Claro, no lo dicen aquí al aire, sino es algo, a ver, íntimo, algo incógnito, algo personal, me dice mi esposa, ¿sí? Efectivamente. Pero vamos, un saludo muy especial para nuestra hermana Yareli Novelo. Le deseamos todo lo mejor desde hoy y que mañana pase un excelente cumpleaños. Tenemos más saludos rápidamente. Saludos para, a ver, tenemos aquí el mensaje 669-5536. Nos dice: "Thank you, brother Jesús. I am learning English with you. That's why I love Faith FM. I am listening right now. Greetings to everybody. Attentively, brother Samuel Batz." 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Saludos para nuestro hermano Batz, nuestro hermano Samuel Batz. Nos comentaba que él está aprendiendo

aprendiendo inglés con Radio Fe. Y eso es muy, muy bueno de saber. Y yo le comentaba al hermano Samuel que eso es bueno. Y esperamos que Radio Fe también le ayude, además de aprender mejor inglés, que Radio Fe le pueda ayudar a enamorarse más de Dios. Eso sería también maravilloso. Saludos para nuestro hermano Samuel Batz. And also we want to send greetings to Sister Lydia Wade. 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Wishing you an excellent Friday morning. 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We will program here a song. Let me see which song can we program in English. Which one? Okay, here we have a suggestion. Home. 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Home. 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Yes, we have it. Heritage, with Heritage Singers, we have this song, Home. But before that, vamos a estar escuchando Divina Existencia. Vamos a programar este canto, Divina Existencia, para saludar a nuestra hermanita Yareli Novelo, deseándole un muy feliz cumpleaños. Y luego vamos a estar escuchando el canto del cuarteto Heritage Home. Así que súbale el volumen a su radio. Esto suena así.

0: 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Tenemos más saludos para entregar. Rápidamente vamos a saludar. Tenemos aquí el saludo. Saludos para nuestra hermana Marta Durán. Nuestro hermano. A ver, aquí. Salvador Trujillo. Claro que sí, ahí en Salva Workshop, dear in Orange Walk, in the area of Louisiana, sending you a greeting to you and your family. Saludos para nuestro hermano Salvador Trujillo, para su esposa Karen Mariela, la profesora de vacaciones. Y por aquí nos dice el mensaje: Díaz, hermano, Dios le bendiga. ¿Me puede poner día de preparación? Claro que sí, vamos a programar ese canto. Creo que tiene como título Feliz Día de Preparación. Hola, hola.
1: Hola, hola, ¿cómo está? ¿Cómo le va? ¿Cómo está marchando su día?
0: Hola, hola, el campeón de los campeones, Jonael. Mi día está yendo bien. Gracias a Dios, estamos bien, gracias a Dios. ¿Y tú cómo estás?
1: Yo también estoy bien, hermano.
0: Ok, qué bueno. Adelante, Jonael.
1: Sí, hermano, estoy llamando para saludar a mi mamá, a mi hermana, uh-huh, y en especial a mi papá.
0: Okay.
1: Con sus compañeros de trabajo.
0: Ok. Jonael, ¿en dónde está trabajando tu papá? Hace un tiempo trabajó en Petville, luego en San Esteban. Hoy, ¿en dónde está chambeando tu daddy?
1: En Palmar.
0: Ok, en Palmar. Pues vamos a enviar un saludo muy, muy especial para el maestro Gustavo Filiberto Canché, o Filiberto Gustavo Canché, juntamente con los compañeros de trabajo. Le deseamos todo lo mejor. Yo sé que hay un compañero de trabajo que se llama Chamo. Bueno, no se llama Chamo, pero le dicen Chamo, ¿sí?
1: Sí.
0: Ok. Sí. ¿Ela?
1: Quiero saludar a usted y a su esposa.
0: Ah, ok. Para la hermana Diana y el hermano Sosa. Muchísimas gracias, Jonael.
1: Uh-huh. Sí, y los nombres de los compañeros.
0: Ajá.
1: Es Juan el Bautista.
0: Juan el Bautista.
1: Alan, mejor conocido como Bolo. Y a mi primo Eli.
0: Eli, ok, para Juan, para Eli y para ¿quién más me dijiste?
1: Alan.
0: Alan, Eli, Alan y Juan. Ahí está el saludo que están chambeando con el maestro Filiberto ahí en Palmar. Ok, ahí está el saludo.
1: Uh-huh. Y quiero saludarlos con el canto El Alfarero.
0: El Alfarero. Hay dos intérpretes de El Alfarero. Está Michelle Matthews y está el de Nancy Ramírez. Dice mi esposa que el de Nancy Ramírez está mejor. No sé si ponemos eso, Jonah.
1: Ok, hermano.
0: Bueno, entonces vamos a

0: programar este canto el alfarero con Nancy Ramírez para saludar a Gustavo, Filiberto Canché, también saludando a Eli, Alan y Juan, ahí en San José de Nuevo Palmar también, a la hermana Vinet, a la hermanita Eladia o Nirva, y también para el campeón de los campeones, Jonael Canché, y también para los esposos Sosas. Jonael, ¿algo más que deseas compartir?
1: No, hermano.
0: Bueno, pues entonces, Jonael, ayúdame a decir...
1: Sube el volumen a su radio porque esto suena así.
0: Eso, Jonah, gracias.
1: Igualmente, hermano, gracias.
0: Hasta luego.

Continuamos con nuestro programa aquí en Radio Fe y Radio Getsemaní. En este viernes soleado, un viernes caluroso, por momentos sopla una riquísima brisa, pero por lo general está muy caluroso el día. Tenemos un sol radiante. Tenemos un sol brillante y esto, como usted se imaginará, genera, da como resultado muchísima calor. Feliz viernes para usted, feliz día de preparación. Estoy seguro que ahí en casita usted está avanzando con las tareas que hoy corresponden: planchar la ropa.

los niños que están de vacación, estoy seguro que están ahí, como dirían los abuelos, estarán shineando los zapatos, lustrando los zapatos, y pues mamá, las amas de casa estarán preparando los alimentos para hoy y para mañana, y yo les comento que entre un ratito, en unos momentos más, nosotros aquí estaremos preparando unos riquísimos panes para mañana. Yo digo riquísimos no porque yo lo hago, sino porque están riquísimos. Y estoy seguro que los que usted hace ahí en casita también están muy, muy riquísimos.

Continuamos, continuamos. Tenemos más mensajes. Tenemos más mensajes para darle lectura. Y queremos darle lectura a los mensajes que van llegando. Quiero reiterar los saludos para Alan, para Eli y para Juan. Nos escuchan a todo volumen ahí en Palmar. Ellos están trabajando juntamente con el maestro Gustavo Filiberto Canché. Y creo que hoy estarán preparando ahí el asunto para un vaceo. Bueno, tengo entendido, no sé si estoy mal. Avanzando la obra, creo que ya están en la etapa de la cadena. El maestro y los que con él trabajan, para Juan, para Alan y para Eli, le deseamos todo lo mejor. Yo sé que al hermano Gustavo le encanta el canto de Michelle Matthews, el alfarero. Nosotros programamos, con el permiso, voy a decirlo así, con el permiso del hermano Philip, programamos el de Nancy Ramírez. Así que nos queda un tiempecito al final del programa, vamos a estar programándolo con Michelle Matthews. Saludos para nuestro hermano Philly, para Juan, para Alan y para Eli, ahí trabajando y disfrutando de a Radio Fe y a Radio Getsemaní. Tenemos más mensajes para darle lectura. 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Mensaje nos dice: buenos días, hermano. ¿Qué tal? Me preguntan por aquí. ¿Y quién nos escribe? No me dicen quién me escribe. Celular con código 502 de Guatemala, me parece. ¿Guatemala o de México? Creo que es de México. Nos dice: hola, hermano, ¿qué tal? Pues gracias a Dios estamos bien. A ver, creo que es Río Dulce. ¿Quién? Bueno, a ver si a ver si la persona que nos escribió y que nos dice: hola, hermano, ¿qué tal?, nos dan más información desde dónde nos escuchan. Yo quiero pensar que de México, pero pareciera ser que es de Honduras o Guatemala. A ver si me dicen. Bueno, aquí estamos bien, gracias a Dios. Mensaje que no logramos identificar de dónde nos llega. Solamente nos dice: buenos días, hermano, ¿qué tal? Pues estamos bien, gracias a Dios. Mensaje que dice: buenas tardes, porfis. Salúdeme a mi madrecita Consuelo Yacab del Benque Viejo. La queremos mucho. También a todos sus nietos que están

ahí ahorita con ella, dándole dolor de cabeza a Calebcito, a Uraya, a Abril, a mi Michael y al gordito y su tío Chun. Por favor, poner la canción Bendecid, oh Señor, la familia. Bendiciones, Dios le bendiga, muchísimas gracias. Mensaje que nos llega, me parece que de Cayo, saludando a nuestra hermana Consuelo Yacab, estamos orando por ella. Tenía entendido que estuvo enfermita, pero a ver, bueno, creo que es, a ver, yo, bueno, vamos a ver este mensaje. Buenos días, hermano, soy Ceci, le comparto que estoy muy triste porque, según me dicen aquí, porque Diosito ya se quiere llevar a mi mamá Cons. Ay, su corazón ya está muy débil y el doctor dijo que ya no la llevamos más al doctor porque su corazón muy pronto va a dejar

Tengo aquí un mensaje. Yo les estaba leyendo un mensaje antiguo, pero aquí tengo un mensaje actual que nos hizo llegar nuestra hermana Ceci. Nos dice que su mamita está enferma y están solicitando oración. Nos dice aquí que su mami está contenta con Dios y cree en Dios, y pase lo que pase, ella seguirá confiando en Dios. Me dice, por favor, ore por ella y por mí, ya que yo no estoy tan feliz con la condición de salud de mi mamá. Hermanita Ceci, ¿sabe? Los doctores pueden dar un diagnóstico, hermanita Ceci. Los doctores no conocen el futuro, pero Dios es todopoderoso y puede sanar a las personas. Ya no esté triste, hermanita, ¿sabe? Todos nos enfermamos en algún momento. Todos los que vivimos aquí en planeta Tierra, en algún momento nos vamos a enfermar. Y es, pudiera decir, natural que alguien se enferme. Pero Dios puede sanar a las personas. Y pues, no esté triste. Solamente hay que confiar en Dios. Hay un texto, hermanita Ceci, que quiero compartir con usted. El texto dice, porque para Dios no hay nada imposible. Vamos a creer en eso. Dios puede sanar a cualquiera persona. Y vamos a estar orando por su mami. La hermanita Ceci me envió una imagen de su mami. Vamos a estar orando por ella. Y sabemos que Dios puede realizar milagros. Saludos para nuestra hermana Consuelo. Ánimo, hermana Consuelo. Ánimo. Dios tiene poder para sanar a cualquier enfermo. La hermana Consuelo ya está en casa. Y pues nosotros vamos a estar orando por ella. Nos dice, salúdeme a mi mamá Consi, a mis niños Uraya y Caleb, y a mi sobrino Gordito. Ponga el canto Bendecid la familia. Es el favorito de mi mamá Cons. Gracias, hermano. Así que vamos a saludar a la hermana Consuelo, pero antes vamos a estar orando por ella. Y, ¿sabe? Hay que confiar en Dios. Hay que confiar en Dios y dejarle todo en las manos de Dios, que Él es poderoso para sanar. Vamos a orar. Querido Padre, nos acercamos a usted confiados de que usted puede sanar a cualquiera persona. Llegamos a usted porque tenemos ese conocimiento. Hemos leído en tu palabra que cualquier enfermo que llegaba a usted, no importando qué tan grave era esta enfermedad, usted los podía sanar, y de hecho los sanaba. Tenemos aquí a nuestra hermana Consuelo Yacab. Estamos tristes porque ella está enfermita, pero queremos alegrarnos porque estamos pidiendo de que usted pueda sanar a nuestra hermana Consuelo. Que tu mano poderosa pueda tocarla, tocar su cuerpo, tocar ese órgano afectado, y que en ese toque pueda llegar la sanidad. Nuestra hermana
consuelo ha manifestado, ha mencionado, que ella confía en usted. Porque usted tiene el poder aún de resucitar a las personas que mueren. Y con este conocimiento estamos clamando para que la fe de nuestra hermana Consuelo sea recompensada. Y si es tu voluntad, ella pueda ser sanada. Que en ese estado de enfermedad, ella pueda recordar lo bueno que usted ha sido con ella. Y que esa fe pueda mantenerse firme en usted, para que lo que usted decida responder, ella feliz y confiada de que nuestro Redentor vive, pueda aceptar la respuesta que usted dará. Queremos rogar por nuestra hermanita Ceci y por toda la familia que puedan tomar este momento, esta ocasión, esta situación, que puedan tomar esta experiencia para arreglar sus vidas con usted, de hacer una preparación cabal y total para que cualquiera que sea la respuesta, la fe de toda la familia pueda permanecer firme. Y que si llega la sanidad, que sabemos que puede llegar, si llega la sanidad, ellos puedan agradecerle y darle la honra y la gloria a usted. Hay muchos otros enfermos que están escuchando y se están uniendo a nosotros en oración. Rogamos también para estas personas sanidad. Perdona nuestros pecados.

0: Vamos a reiterar el saludo para nuestra hermana Consuelo Yacab. Le deseamos una pronta recuperación. Y hermana Consuelo, yo sé que usted confía en Dios. Yo sé que su fe es firme. Yo sé que su fe está arraigada en el Señor. Y yo sé, hermana Consuelo, que usted recordará las palabras que se encuentran en el libro de Apocalipsis. Ahí en Apocalipsis nos dice que Dios está preparando un cielo y una tierra nueva, donde ya no habrá dolor, donde ya no habrá enfermedad, donde ya no habrá más tristeza ni dolor. Todo será felicidad. Y todos estamos añorando esta ciudad celestial. Juan dice, y yo, Juan, vi un cielo nuevo y una tierra nueva, porque el primer cielo y la primera tierra pasaron. Apocalipsis 21, 1. Y dice, enjugará Dios todas las lágrimas de los ojos de ellos. Y ya no habrá más muerte, no habrá más llanto, ni dolor, ni enfermedad, porque las primeras cosas pasaron. Ese es nuestro deseo, hermana Consuelo, de que pronto venga esa ciudad celestial donde ya no exista más la enfermedad. Un abrazo fuerte para nuestra hermana Consuelo y que su fe pueda continuar firme en el Señor. Y también para las hijas, para toda la familia de nuestra hermana Consuelo, ánimo, porque Dios puede hacer lo imposible. Dios puede sanar. Dios puede sanar. Solamente hay que confiar en Él y confiar en cualquiera respuesta que Dios nos dé. Saludos para toda la familia Yacab. Deseamos todo lo mejor para usted. Y con el permiso, nosotros continuamos con nuestro programa Conectados con Dios. Y nos dice por aquí, saludos a la otra tía favorita, la tía Jean. Así que para la tía Jean, enviamos cordial saludo de parte de la tía Consuelo. Por aquí me dice, ¿a dónde está? Bueno, tengo aquí mensaje, nos dice, gracias hermano por el saludo, salúdeme a todos los radio escuchas y me pone el canto de Daniel López, soy adventista, a ver si no me equivoqué del nombre y del canto. Hermanita Goyita, efectivamente, Daniel López interpreta un canto que tiene como título Soy Adventista, sí. Daniel López, soy Adventista, y sí, tiene el nombre correcto. Daniel López, soy Adventista, aquí lo estamos localizando. Daniel López, yo soy Adventista, ese es el título del canto. Y en especial dice saludos a usted y a su esposa también. Feliz día de preparación, hermano. Mensaje que nos llega desde Guinegras. Desde Guinegras, de la panadería Nueva Luz, la hermanita Goita Doradea nos envía el mensaje para saludar a todos los radio oyentes y también para solicitar el canto Yo Soy Adventista con Daniel López. Ya tenemos el canto, en un momentito más lo programamos. Nos dice, A ver, y aquí tengo una llamada. Hola, hola.
1: Bueno.
0: Hola, bueno, dígame.
1: Bueno, sí. ¿Qué pues, Sosa?
0: ¿Qué pasó?
1: Yo soy Diego de Río Negro.
0: ¿Perdón?
1: Yo soy Diego de Río Negro.
0: Diego de Río Negro.
1: Aquí te estoy saludando.
0: Ok.
1: Aquí te estoy saludando.
0: Ajá.
1: Arroyo Negro.
0: Ok, Diego sí. De Arroyo sí. Negro.
1: ¿Cómo estás ahí?
0: Estamos bien, gracias a Dios. ¿Y usted cómo está?
1: ¿Cómo estás ahí?
0: Estamos bien.
1: Qué bueno. Aquí, gracias a Dios, estamos aquí. Okay. Estamos bien también, gracias a Dios.
0: Ok, ¿no se escucha sí. A través de internet?
1: Oye, un... Ándale. No creo que no. Sí, oye, Sosa.
0: Ajá.
1: Quiero pedirte una oración para mi rodilla.
0: Ok, para la rodilla, ok.
1: Es que duele mucho mi rodilla y mi cintura. Estoy enfermo.
0: Bueno, vamos a estar orando por usted.
1: Ya está.
0: Ok. Excelente.
1: Gracias. ¿Sabe qué? Una música de 100 ovejas.
0: 100 ovejas, ok. 100 ovejas vamos a estar programando.
1: Sí.
0: Bueno.
1: Ándale, gracias.
0: Hasta luego.
1: Que Dios te cuide.
0: Igual. Gracias.
1: Que Dios te bendice.
0: Amén.
1: Ándale, sí. Ándale. Gracias, igualmente.
0: Luego. Ahí tuvimos a nuestro hermano Diego. Nuestro hermano Diego nos escucha. El hermano Diego tiene dolor de rodilla y de cadera. Vamos a estar orando por él. Y nos dice por aquí, a ver, vamos a estar orando por Diego, claro que sí. Escuchábamos ahí al fondo que el hermano Diego nos llamó y escuchábamos al fondo la radio y sabemos que él está escuchando en este momento para nuestro hermano Diego que le duele la rodilla y la cadera. Él es de Arroyo Negro. Esto es en, quiero creer, en Guatemala. Saludos para nuestro hermano Diego. Vamos a orar, ¿sí? Vamos a orar y pedirle a Dios que pueda obrar el milagro en nuestro hermanito Diego. Vamos a orar. Oremos. Querido Padre, nuevamente nos acercamos a usted y tu palabra nos dice que debemos acercarnos confiadamente. Así que nos acercamos a usted confiadamente para pedirle una vez más por los enfermos. Padre, nuestro hermano Diego de Arroyo Negro nos hace saber que está enfermo. Tiene dolor en su rodilla, tiene dolor en su cadera. Y nos acercamos a usted para pedirle por nuestro hermano Diego. Que tu mano poderosa pueda tocar la rodilla y la cadera de nuestro hermano Diego. Y que pueda en ese toque recibir sanidad. Padre, si él necesita ir al médico, que usted lo pueda impresionar para que vaya al médico. A veces esos dolores necesitan a veces una inyección, pero usted también puede usar un milagro sobrenatural para llevar sanidad a estas personas. Por favor, que nuestro hermano Diego pueda recibir sanidad, ya sea de manera milagrosa

o ya sea después de que usted lo haya impresionado a que vaya al médico. Padre, que nuestro hermano Diego pueda alegrarse en recibir la sanidad. Usted lo puede hacer. Ayúdanos a creerlo, a aceptarlo y a recibirlo. Y desde ya le damos la honra y la gloria. Por favor, pedimos que nuestro hermano Diego pueda recibir sanidad. Y cualquiera que sea la respuesta, la fe de nuestro hermano Diego pueda permanecer inamovible, firme, confiando en usted. Por favor, perdone nuestros pecados. Lo pedimos en el nombre de Jesús. Amén. Amén.

0: Le comento, hace un momentito platicábamos con nuestra hermana Yacab, con nuestra hermana Consuelo, platicábamos con ella, oramos con ella. Nuestra hermana Consuelo se escucha muy bien. Un abrazo fuerte para nuestra hermana Consuelo Yacab. Y estamos rogando a todos nuestros radio oyentes, a todos los guerreros en oración, a orar por nuestra hermana Consuelo, para que Dios pueda obrar un milagro. La hermana Consuelo, en la plática que tuvimos, platicamos con ella aproximadamente, escuche, aproximadamente 7 minutos hablamos con ella, oramos con ella también, platicábamos con la hija de nuestra hermana Consuelo, y la hermana Consuelo me dijo que ella confía en Dios, y lo que Él disponga, ella está feliz, porque ella espera ese cielo nuevo, entrar en esa santa ciudad y ver, esto me dijo la hermana Consuelo, ver cara a cara a Jesucristo. ¿Sabe? Qué bueno tener esa fe, esa esperanza, y sobre todo qué bueno prepararse para ese evento. Así que para todas las personas que nos escuchan, ¿saben? Hay que prepararse hoy como lo hace nuestra hermana Consuelo. Ella me dice, hermano, yo estoy enfermo, pero si Dios decide otra cosa, yo estoy preparada. Así que para toda persona que me escucha, por favor, haga su preparación hoy. Saludos para toda la familia Yacab. Un abrazo fuerte y ojalá tuviéramos la fe como lo tiene nuestra hermana Consuelo. Un abrazo fuerte para nuestra hermana Consuelo. Nosotros continuamos con nuestro programa de 12 del mediodía con 5 minutos. 12 con 5 minutos. Por aquí me dicen, ese número es de Guatemala. El número que me hicieron llegar, 502, donde me dicen, buenos días, hermano, ¿qué tal? Me dicen, ese número es de Guatemala. La hermana Yuli me dice, ese número es de Guatemala. Nos dice, yo sí quisiera cumplir muchísimos años hasta que esté viejita. Ese número 00502 es de Guatemala. Hermana Yuli, muchos desean cumplir años, pero digo esto refiriéndome a las damas. Algunas damas no les gusta decir su edad. Aquí en radio hay damas que me han confesado, hermano Sosa, tengo pánico llegar a los 40. Otras damas me han dicho, tengo a una amiga que cuando se acercaba a los 50 años, llorando, no quería cumplir 50 años. Otros me han dicho, hermano, yo en vez de cumplir más años, quiero cumplir menos años. Escuche eso, hermana Yuli. Ay, la hermana Yuli dice que quiere llegar hasta viejita, pero no sé si cuando cumpla más años nos lo va a decir cuántos años tiene. Por aquí tengo un mensaje de audio, dice.
1: Good morning, Brother Sosa. Happy Preparation Day to you and your wife and to all our brothers and sisters that are listening to the radio today. God bless you all. Have a blessed Preparation Day.
0: Thank you, Sister Lita Johnson from Corozal. May you have a wonderful Preparation Day also, and that God's blessing may be showered upon you. Saludos para nuestra hermana Lita Johnson aquí en Corozal. Le deseamos todo lo mejor. Tengo una llamada telefónica. Hola, hola.
2: Hola, hola, hermano.

0: Hola, hola, hermana Francis Barrios. ¿Cómo está, mi hermana?
1: Bien, hermano.
0: Oh, qué bueno, qué bueno. Dígame, mi hermana.
1: Quiero que me salude a mi esposo, Manuel okay. Barrios.
0: Ok, saludos para el hermano y esposo Manuel Barrios, ok.
1: Sí, el 2 de agosto va a estar cumpliendo un año más de vida y quiero que ese día me lo felicite también.
0: Ok, el 2 de agosto aquí les voy a poner un círculo y le vamos a poner una M y una H de Manuel, happy birthday, ¿ok?
1: Ok, hermano, se lo agradezco. Siempre nosotros escuchamos su radio, pero en vez se me olvida, ya no le llamo.
0: No me llamo, hermana, ¿cómo va a ser posible eso?
1: Es que en vez me pongo a hacer algo y se me olvida. Cuando vengo a ver la hora, ya pasó
0: ya
1: la hora.
0: Ya pasó
1: de los
0: rápido.
1: Saludos.
0: Sí, sí, sabe, la hora en que nosotros estamos es la hora más ocupada, lavando, preparando el almuerzo, arreglando aquí, arreglando ahí. Sí, una hora muy, muy atareada.
1: Sí, sí, dice bien, hermano. ¿Y pero cuando... gracias a Dios siempre lo oímos, todos los días.
0: Gloria a Dios. Hermana, ¿le puedo hacer una preguntita aquí en confianza?
1: Muy bien, hágalo.
0: Hermana, ¿y qué va a haber el 2 para ese cumpleaños? ¿Escabeche, tamal o chirmolazo?
1: No sé, hermano, todavía no hemos pensado.
0: No han pensado, bueno. Ajá. ¿Usted sabe cuál es mi comida favorita?
1: Ajá. ¿Cuál?
0: El escabechazo.
1: Tan bueno, está sabroso. Igual yo tengo un nietecito que le gusta mucho el escabeche.
0: Oh, sí, muy delicioso. Sí, especialmente sí. Cuando le ponen un poquito de chile jalapeño ahí, que no reviente, ¿no? Que no reviente.
1: Sí, sí.
0: O si no queda. Si no pica demasiado, hermana. Sí, mi hermana, pues. Dios le bendiga, mi hermana.
1: Es con felicidades para todos los que trabajan en esta emisora.
0: Ok, hermana, gracias igualmente.
1: Me pone una alabanza.
0: Ajá.
1: El alfarero, por favor.
0: Alfarero, muy bien, vamos a programarlo.
1: Muy bien.
0: Okay.
1: Muy bien, hermano, felicidades y muchas gracias.
0: Ok, hasta luego.
1: Bueno, hermano.
0: Bueno.
1: Que Dios lo bendiga.
0: Igualmente. Igualmente, ahí está nuestra hermana Francis, nuestra hermana Francis Barrios, desde San Felipe, ya nos hizo saber que su esposo Manuel Barrios va a estar cumpliendo años el 2 de agosto. Esto va a ser el próximo, no, esta mañana, bueno, entre dos semanas, ¿será? Bueno, el 2 de agosto va a estar cumpliendo años nuestro hermano Manuel Barrios y yo ya le di algunas opciones de almuerzo. Puede ser escabeche, tamales o un chirmolazo. Pues saludos para nuestro hermano Manuel, que cumpla muchos años más de vida, que Dios pueda bendecirle con salud, que Dios pueda bendecirle con felicidad ahí en su hogar, juntamente con su esposa que lo quiere mucho. Saludos para el hermano Manuel, para su esposa, la hermana Francis. Y vamos a programar aquí el canto que nos solicitó, el canto de Alfarero, deseándole a nuestra hermana todo lo mejor. Muchas, muchas bendiciones. Aquí vamos a programar el canto El Alfarero.

Mediodía, 12 del mediodía con 17 minutos, 12 con 17, y por aquí tengo saludos para nuestra hermana Irminia, saludos para nuestra hermana Irminia y para su esposo Benjamín ahí en Pachacán. Estos hermanos son puro Radio Fe, como dirían, de Hueso Colorado. Saludos para nuestra hermana Irminia, para su esposo, el hermano Benja. Pronto los tendremos con nosotros aquí en la radio. Y creo que la próxima semana, la tendremos a la hermana Irminia y vamos a platicar con ella un momentito la próxima semana, si Dios nos permite. Tenemos más saludos, nos dice por aquí en

0: ¿Dónde está? Dice, please put on happy greetings to Miss Elena Tillett in Orange Walk from brother and sister-in-law John and sister Flor Rayburn in Oklahoma Farm. Happy birthday. Okay. We want to send birthday greetings to Miss Elena Tillett there in Orange Walk. Happy birthday, Sister Elena. And greetings comes all the way from the farm, Oklahoma. And that is from Brother John, Sister Flor, wishing you a happy birthday. Ahí están los saludos. Saludos para la hermana Elena Tillett. Cumpliendo años, al parecer, hoy está de cumpleaños. Happy birthday, Sister Elena. May God add more years to your life. And that today and always you may have a wonderful, wonderful day. Happy birthday. Ahí está, de parte de el hermano John, Brother John and Sister Flor Rayburn. Hola. Hola, mi hermano. Buenas tardes.
1: Buenas tardes, mi hermano.
0: ¿Cómo está? Dígame, por favor, hermano Conce.
1: Pues ahí vamos.
0: Ahí vamos, ok.
1: Ahí vamos, hermano, de arrastra, pero ahí vamos.
0: Pues sabe qué bueno, aunque sea de arrastra, pero a ir, ¿verdad? Eso es lo bueno. Sí, mi hermano Conce, dígame.
1: Sí, había que saludar a mi hermano Santiago Guardado.
0: Ok, Santiago Guardado.
1: En Agua Viva.
0: En Agua Viva, ok.
1: Y salúdame a toda la iglesia de Cotinchuí también.
0: Para toda la iglesia de Cotinchuí, reciban cordial saludo de nuestro hermano Guardado Concepción.
1: Y también a los hermanos Volan, a toda la iglesia también.
0: Ok, para nuestro hermano Windel, para nuestra hermana Adi, para toda la familia Borland y para todos los de la iglesia Hillview.
1: Y también para usted, hermano, reciban un saludos también.
0: Ok, muchísimas gracias. Saludos para el hermano Sosa, para la hermana Sosa, de parte del hermano Concepción. Mil gracias, mi hermano.
1: También me pone la alabanza 468.
0: 468, listo.
1: Sí, hermano.
0: Ok. Gracias, sí, hermano.
1: Bueno, hermano, pues tengan una feliz tarde y el Señor los bendiga.
0: Amén, hermano, gracias. Igual. Hasta luego. Ahí tuvimos a nuestro hermano Concepción Guardado, un abrazo fuerte para él, saludos para su esposa, la hermana María, María Guardado también, abrazos fuertes, hermana María, hermano Conce, nosotros les estimamos, les apreciamos, cuando ustedes nos llaman, cuando la familia entera de esta radio nos llaman, nos alegra un montón, nos alegra muchísimo. Así que saludos para nuestro hermano Concepción Guardado, para su esposa. A su vez, él saludando a Santiago Guardado ahí en Agua Viva. También saludando a la familia Borland, el hermano June, la hermana Adi, toda la familia Borland. Reciba cordial saludo y también para los hermanos de Hillview y las iglesias de Cotton Tree. Hillview y Cotton Tree. Los hermanos de esas iglesias reciban cordial saludo y nos está solicitando el canto 468. Hola.
2: Hola, hermanito, ¿cómo está?
0: Estamos muy bien, gracias a Dios. ¿Con quién tenemos el gusto?
2: con José Vázquez.
0: Hermano José Vázquez, muy buenas tardes.

0: Tardes, adelante, mi hermano.
1: Bendiciones, hermano.
0: Gracias.
1: Saludes a su familia.
0: Amén, gracias.
1: No las conozco, pero en el nombre de Dios somos familia.
0: Amén, amén, así es, hermano. Gracias por los saludos.
1: Así, también saludos al hermano Perdomo.
0: Perdomo, ok. Isabella Bank.
1: De Isabella Bank.
0: Excelente.
1: Y al hermano Henry.
0: Hermano Henry. Ok,
1: sí, le mando
0: Henry.
1: Hoy lo estaba escuchando en la mañana.
0: Ajá. De vacaciones del hermano Henry. Hoy dijo presente, ¿verdad?
1: Sí.
0: Ok.
1: Así es que
0: entonces.
1: Me voy a poner el reloj.
0: El reloj, muy bien.
1: Sí, a mi esposa le encanta ese himno.
0: Ok, ¿cómo se llama su esposa, hermano, para saludarla?
1: Marta Vázquez.
0: Saludos para Marta Vázquez. Yo digo esto con todo respeto para la reina del hogar, la reina Marta Vázquez.
1: Así es. Sí, porque yo tengo una linda esposa.
0: ¿Verdad, hermano? Felicidades, hermano, felicidades.
1: Sí, ya tenemos casi 60 años de estar juntos.
0: 60 años de estar juntos. Hermano, ¿cuál es el secreto para estar 60 años juntos?
1: Ay, el secreto es la mano de Dios, hermano.
0: Amén, la mano de Dios.
1: Él no lo deja uno aunque las tentaciones vengan. Dios las separa.
0: Dios las separa, ¿verdad? Dios las ahuyenta esas tentaciones, hermano.
1: Amén, amén. Okay.
0: Pues entonces, así. Saludos para la reina, me decía Marta Vázquez.
1: Amén, gracias. Que Dios les bendiga.
0: Ok, hermano, entonces.
1: El dúo olía, hermano.
0: Ajá, el reloj.
1: Ya.
0: Ok, hermano, bendiciones. Ok, hermano, hasta luego. Bien, pues ahí tuvimos a nuestro hermano José Vázquez hoy revelándonos el nombre de su esposa. Él siempre con mucha frecuencia nos llama. No sabíamos el nombre de su esposa, pero hoy nos dice que su esposa se llama Marta Vázquez y es, como él dice, la reina. Saludos para la reina Marta Vázquez, 60 años, escuche, 60 años de estar con su esposa. Y dice el hermano José, y si vienen las tentaciones, el Señor las ahuyenta. Qué bueno, hermano José Vázquez, bendiciones, abrazo para usted y van los saludos también para su esposa. Y vamos a ir a ver, aquí tengo el canto, nos solicitaron el 468, bueno, no lo tengo por aquí, vamos a ver si en mi otra biblioteca lo tengo. Tengo más saludos, me dicen por aquí, hermano Sosa, el 502 es de Guatemala. El hermano que llamó es Diego Méndez de Vázquez, Diego Vázquez de Arroyo Negro, Campeche. ¡Wow! Desde Arroyo Negro, Campeche. Y la hermana Ninette Mejía, siempre al tanto de nuestros de los nombres de nuestros oyentes, y ella recuerda que el hermano José Vázquez es de Arroyo Negro, Campeche. Saludos para nuestra hermana Mejía, que también la tendremos el próximo sábado. Estarán aquí compartiendo en el ministerio. Saludos, bendiciones. A ver, por aquí nos dice. A ver, muy buenos días, hermano, bendiciones, y es un bello día, muy bello día para usted y su esposa, la hermana Diana, y a todos los radio oyentes, dice la hermana Marta Durán, favor de saludar a Ailani, Melani y Amelito, así que saludos para Ailani, para

0: o Melanie y para Amelito que estamos escuchando a todo volumen. Saludos para nuestra hermana Marta Durán, para Ailani, para Melanie o Melanie y también para nuestro hermanito Amelito que están escuchando a todo volumen. Alguien me decía, hermano, por subirle el volumen a mi radio se me arruinó tanto volumen, me decían por ahí. Así es que hay que cuidar las bocinas. Por favor, poner el canto a Melito, el loco. Así que vamos a programar este canto de Felipe Garibo, el loco. Aquí estamos localizando ese canto Felipe Garibo con el tema. ¿Sabe? Alguien lo tomaría a broma, pero es verdad. Me dicen, hermano Sosa, le subí demasiado el volumen y se me arruinó. Saludos para todos aquellos que están escuchando a todo volumen y ya un poquitito de cautela, porque a veces subirle tanto el volumen como que arruina el asunto, ¿no? Felipe Garibo. Bueno, por aquí estamos localizando el canto de Felipe Garibo. Ya lo tenemos aquí. Entonces, vamos a ir a esta pausa musical, 12:30. Buen provecho a la hora del almuerzo. Buen provecho a la hora del almuerzo. Vamos a escuchar Felipe Garibo con el tema El Loco. Luego, 468. Tenemos saludos para entregar rápidamente para nuestro hermano ahí en Arroyo Negro, Campeche. Nuestra hermana Lita Johnson también. Van saludos para la familia Bats. Y el canto La Victoria es Segura de Oscar Medina. Vamos a programar este canto por aquí. Lo había mirado. Para la familia Bats. Para la familia Velázquez. Para la familia Velázquez ahí en Ranchito. Para Mario. Para José. Para la princesa Marisela, que, bueno, solamente me sonrío. Para David, claro que sí, para David, para el hermano Juan, ahí en Ranchito, para todos los que nos escuchan ahí en Ranchito. Mensaje que dice:
1: Dios, hermano Jesús, Dios les bendiga, feliz día de preparación. Solo quería que me ponga la alabanza de Oscar Medina. Si Jesús viniera hoy, ¿qué hicieras tú? Así, y un saludo para mi hijo Cristian Ballesteros, que él estuvo de cumpleaños ayer. No está aquí conmigo, está en una isla, pero allá escucha su radio. Cuídese, Dios le bendiga.

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12 del mediodía con 43 minutos, 12 con 43 minutos, y les recordamos que mañana tenemos el programa Conectados con Dios a la 1 de la tarde. Y a la poquito después de la 1,

0: poquito después de la una, vamos a tener el tan gustado programa Hogar Dulce, Hogar, no se pierda por favor el programa Hogar Dulce, Hogar. Hemos tenido varios mensajes, varias llamadas, estamos platicando de un tema muy actual, un problema actual que está invadiendo los hogares, violencia doméstica. Por favor, no se pierda el programa de mañana. Hay preguntas, hay comentarios que enriquecen el programa Hogar Dulce Hogar. Mañana continuamos con el programa de violencia doméstica. No se lo pierda, por favor, mañana. Si usted tiene alguna pregunta, algún comentario, por favor, puede hacerlo. Vamos a ir rápidamente con el canto Reloj también. Por aquí nos solicitan carpinteros. Tengo saludos para entregar para nuestro hermano José Galecio. Buenas tardes, hermano José. Bendiciones para usted. Deseamos que Dios pueda bendecir y prosperar su ministerio. Saludos para nuestro hermano José Galecio. A ver, también tengo saludos para entregar para nuestro hermano José, a ver, Diego, nuestro hermano Diego de Arroyo Negro, Diego Vázquez de Arroyo Negro, Lita Johnson, también, greetings to sister Elena Tillett. Greetings and happy birthday, sister Elena, happy birthday. Nuestro hermano Manuel Barrios, el 2 de agosto estará de cumpleaños. Desde ya, feliz cumpleaños. La hermanita Yareli Novelo, mañana apagando 33 velitas. Saludos para nuestra hermana Yareli, mañana apagando 33 velitas. Happy birthday a nuestra hermanita Yareli. Tengo cantos para programar y tengo aquí mensaje en donde está. ¿A dónde está? Es la pausa musical, la alabanza, reloj, seguidamente carpintero. Saludos para nuestra hermana Rosa María Meléndez Hernández aquí en Paraíso, la hermanita Narcisa Rodríguez en Santa Rita, nuestra hermana Doya Cetina en Altamira, Sandra Elizabeth en Santa Mira, todos los que nos escuchan aquí en Corozal, muchas bendiciones. En Orange Walk también reciban saludos nuestra hermana Maggie Aldana, su esposo Roque y nuestro hermanito Rally. Muchísimas, muchísimas bendiciones. Hola, hola.
1: Hola, hola, buenas tardes.
0: Hola, hola, buenas tardes. Dígame usted.
1: Buenas tardes, mi hermano Sosa. ¿Cómo está usted y su linda esposa en esta preciosa hora del día?
0: Estamos, gracias a Dios, bien. Estamos bien, gracias a Dios. ¿Y usted cómo está, mi hermana?
1: Pues aquí estamos, por la bendición de Dios, estamos con vida y haciendo los quehaceres del día viernes. Ya sabe usted que los viernes son muy ocupados.
0: Sí, muy ocupados, sí, haciendo todos los preparativos para descansar según el mandamiento de Dios. Sí, hermana, adelante.
1: Así es, mi hermano, y pues aquí encargándome de compartir con varias personas el enlace de Radio Fe y he tenido respuestas, mi hermano, muy contenta por eso.
0: Okay, gloria a Dios, ¿verdad?
1: Sí, la honra y la gloria sea siempre para Dios. Y una de ellas me ha respondido, mi hermano, y ella es, usted la recordará, nuestra hermana Flora Rivera desde Guatemala.
0: Flora Rivera, excelente. Entonces, saludos para nuestra hermana Flora Rivera en Guatemala.

0: Da un saludo muy especial para todos, me dijo los fieles oyentes de Radio Fe, que los recuerda con mucho cariño porque está muy agradecida del recibimiento que aquí se le ha dado.
1: Ok, entonces gracias, hermana Flora, bendiciones para ella hasta en Guatemala.
0: Y al mismo tiempo mi hermano ha solicitado oración porque fue intervenida quirúrgicamente.
1: Wow.
0: Precisamente ayer.
1: Ok. Entonces vamos a estar orando por nuestra hermana Flora.
0: Sí, está pidiendo oración por su salud y pues agradecida también con Dios porque ha proveído los medios, dice, los doctores y todo para que se llevara a cabo su cirugía y estamos confiando en Dios que Él seguirá obrando, mi hermano.
1: Sí, sí, hermana, si me pudiera compartir el apellido de nuestra hermana Flora.
0: Rivera.
1: Flora Rivera. Vamos a estar orando por ella y también, hermana, yo sé que usted tiene una lista de oración. Por favor, agrégueme en su lista de oración a nuestra hermanita Yacab, nuestra hermanita Consuelo Yacab, por favor, ¿sí?
0: Sí, hermano, claro bueno, que sí, yo la tengo agregada.
1: Muy bien, entonces para nuestra hermana Flora, vamos a estar orando y agradeciendo porque Dios la sacó bien de la cirugía y por haber provisto los recursos para que ella pueda ir a cirugía, excelente.
0: Sí, y quiero también mandar saludos a nuestra hermana Flor Pacheco ahí en San Joaquín.
1: Pacheco ahí en San Joaquín, ok.
0: Y a todos los hermanos que sintonizan aquí en Pachacán, especialmente a la familia Chi y su lorito Piquín.
1: Ok, claro, para el hermano René, para su esposa, para Denzel y Piquín.
0: Y por supuesto, hermano Jaime Armando Arzú.
1: Jaime Armando Arzú, claro que sí, reciba cordial saludo.
0: Y por último, quiero enviar los saludos especiales para la mamita adoptiva, mamita de corazón, Judith Quiroz, hasta allá en Cajalpech.
1: En Cajalpech, ok. Esperamos que esté haciendo bien.
0: Sí, para la hermana Elizabeth Hernández.
1: Elizabeth Hernández. Ok.
0: Y a nuestra hermana Delmia allá en... ¡Ay! Se me fue, ¿dónde?
1: Harmonyville.
0: Ajá. También para todos los que están sintonizando desde la frontera sur, desde la frontera sur y hasta la frontera, todas las fronteras de
1: Belice. Todas las fronteras. Muy bien.
0: Tengan todos un bendecido día de preparación y de antemano también un feliz sábado.
1: También saludando a nuestra hermana Margarita Villalda, siempre nos escucha la hermanita Margarita ahí en Unitedville. Y también yo mencionaba hace unos momentitos a nuestra hermana de Hueso Colorado, la hermana Irminia, que nunca jamás de los jamases se pierde un programa de Radio Fe.
0: Ella es fan de Hueso Colorado, de sí, verdad, y claro que sí, los saludos para ella. Y hermano, si yo me pusiera a mencionar la lista que tengo acá en mis manos, nos llegamos a las 3 de la tarde.
1: Sí, hermana, y gracias por recordarme que nuestro hermano Diego es de Arroyo Negro, Campeche.
0: Y hasta allá en Campeche, hablando también de allá, tenemos a los hermanos Carmen Pérez Moya y su esposa Teresa Flores Marroquín de Calakmul, Campeche también.
1: ¡Excelente! Yo creo que usted tiene más apuntes que yo, mi hermana.
0: Pues ahí hacemos lo que podemos,
1: hermana. Bueno, hermana, excelente. Sí, mi hermana. Sí.
0: Al hermano Héctor allá en Corozalito, allá en Díaz, no oigo de él.
1: Sí, hay.
0: Y nuestra hermana Ofelia Pérez en San José Nuevo Palmar. Y a nuestro hermano Guadalupe Mendoza, que no lo he escuchado tampoco.
1: Sí, el hermano Guadalupe ahí en Bocahuina. Sí, hermana, tiene razón. Si nos ponemos a decir todos los nombres, nos va a dar hasta pasado mañana.
0: Sí, mejor ahí la de

0: y mandamos el saludo en general para todos y todas las fieles oyentes de Radio Fe, Radio Getsemaní y su hermoso programa Conectados con Dios.
1: Hermana, yo no sé si usted recuerda, hay a un hermano que yo siempre confundo, él es de Chetumal, yo lo confundo con César, pero su nombre es Isaac. Nos dice que él nos decía hace algunos días que él no es adventista, pero escuchar a Radio Fe le trae paz. Así que saludos para nuestro hermano César, César, Isaac. Voy con César, Isaac.
0: Ajá, y hasta ahí en Chetumal también nuestro hermano Cristino.
1: Gay, qué excelente.
0: Que ya días no escucho que mande mensaje, pero seguramente está sintonizando y le enviamos un saludo muy especial también.
1: Efectivamente, hermana, yo tengo dos preciosas melodías para programar el reloj para saludar a nuestro hermano José Vázquez, que nos reveló el nombre de su esposa, la hermana Marta, la reina Marta. Tenemos a una princesa Marisela, tenemos a varias reinas, pero en este caso la reina Marta Vázquez. El hermano José Vázquez nos solicitó el canto El Reloj, y tengo también el canto Carpintero. Solamente usted me va a ayudar a decir:
0: súbale el volumen a su radio, porque esto suena así.
1: Eso, gracias.
0: Gracias también, hermano. Bendiciones.
1: Hasta luego.
0: Bye.

salud. Quiero agradecerte porque el sábado andábamos visitando y estábamos allá donde un hermano en el ranchito, y vi a Casanova que estaba visitando también allí, y él me dijo que tú me habías saludado, que lo oyó por la radio, y yo le dije que yo te conocía a ti desde que estabas aquí en el colegio. Así que gracias por ese saludo de ese sábado. Deseo que el Señor bendiga tu programa y a todos los que lo escuchan. Y sé que tu programa es una bendición para todos. Todos lo quieren escuchar. Así que te pido que oren por Jorge, Jorgito, el hijo de Yuri, que todavía no está bien de salud. Hoy es, sigan orando bien por él, de los Herrera, él es Herrera. Ajá, así que, perdón. que pido oración por él y me pones el himno en la tormenta y me saludas a Ana Suria, a su abuela, a su mamá, a su papá, a todos. Bueno, los quiero mucho. Abrazos.

0: de la tarde con 12 minutos, 1 con 12 minutos. Estamos llegando al final de nuestro programa, pero antes necesitamos enviar el cordial saludo para nuestros oyentes.
1: Que lo escuche el mundo entero.
0: Nuestros oyentes que nos escuchan ahí en Chetumal, Quintana Roo. Saludos para nuestro hermano Isaac. Nos dice, saludos, pastor, presente aquí escuchándolo desde Chetumal. Bendiciones para todos. Le saluda a su amigo Isaac. Así que para nuestro hermano Isaac le deseamos muchísimas bendiciones ahí en la capital de Quintana Roo, ahí en Chetumal. Deseamos todo lo mejor para usted, hermano Isaac, que Dios pueda colmarle de muchas y ricas bendiciones. Abrazos fuertes para usted, hermano Isaac. Bendiciones. Y también escuchábamos a nuestra hermana Alba Aurora McLean. Claro que sí, vamos a estar orando también para nuestro hermanito George. Él es hijo de nuestra hermanita Yuri Herrera. Un abrazo fuerte para la familia Herrera, para nuestra hermana también, Alba Aurora McLean. Buenas tardes.

Saludos también para nuestra hermana Sandra Elizabeth, ya respondiendo, nos dice amén. Muchas gracias, bendiciones. Dios te bendiga, nuestra hermana Elizabeth Hernández, perdón, Sandra Elizabeth. Más saludos van para nuestra hermana Margarita Villalda, siempre escuchando a Radio P. Saludos, bendiciones para usted, hermana Sandra, nuestra hermana Margarita, y también para nuestra hermana Sandra, la saludábamos hace un momentito. Saludos, bendiciones, hermana Ana Pivaral, buenas tardes. También por aquí tenemos saludos, nos dicen por aquí saludos a la familia Bolan, Adi Junior y sus hijos, y la abuelita Arsenia, por supuesto, saludando a la hermana y abuelita Arsenia de parte de la hermana Flora Rivera. La hermana Flora, saludos, bendiciones.

0: En esta recta final nos llegan más saludos para entregar. Una con 15 minutos. Saludos hasta San Pedro, saludando a nuestro buen hermano. Nuestro buen hermano ahí en San Pedro, el compadrito Freddy Toon. Saludos, muchísimas bendiciones. Para la familia Chi también, aquí en Paraíso, el hermano Isabel Chi, para su esposa, la hermana Lucía. Y por supuesto, para nuestra muy querida y apreciada hermana Loidi Chi, feliz día de preparación.
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0: Tenemos más saludos para entregar y en esta ocasión entregamos el saludo para nuestras hermanas ahí en Guinea Grass, para todos los que nos escuchan ahí en Guinea Grass. Bendiciones, gracias por sintonizarnos. Hermana Ana Bol, hermanita Goita, nuestra hermanita Misael.

necesitamos concluir con nuestro programa. Y saludos para nuestro hermano Diego Vázquez, ahí en Arroyo Negro, Campeche, también para la familia Pérez Moya. Hermanita Estrellita, en Quintana Roo, la hermanita Yareli Novelo, mañana cumpliendo años. Bendiciones.

0: 12, perdón, 1:17, 1:17 minutos. Qué rápido transcurrió este momento. 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

Y vamos a estar orando por algunas personas que nos solicitaron oración. Vamos a estar orando por nuestro hermano Diego. Vamos a estar orando por nuestro hermano Diego Méndez de Arroyo Negro en Campeche. Nos comentaba que le duele su rodilla y su cadera también. Vamos a estar orando por nuestra hermana Consuelo Yacab. Por favor, anótela en su lista de oración. Y también vamos a estar orando por nuestra hermana Flora Rivera, ahí en Guatemala. Nos comentaba la hermana Lesbia que ayer precisamente estuvo en cirugía, la hermana Flora, y nos solicita oración. Vamos a estar orando por George Herrera, el hijo de nuestra hermana Yuri, y pues por nuestro hermano Manuel Barrios. Algunos nombres que tenemos para orar por estas personas. Estoy tratando de recordar quién otro nos solicitó oración. Por algunas personas ya hemos orado directamente, casi de inmediato, cuando nos solicitaron oración. Así que vamos a orar en este momento. Querido Padre, nuevamente nos acercamos a usted para agradecerle lo bueno que usted ha sido con nosotros. Padre, tenemos muchas necesidades. A nuestro alrededor hay dolor. A nuestro alrededor hay llanto. Y nos duele. Nos duele estas noticias. Nos han pedido oración por personas que tienen dolor en su rodilla, en su cadera, el hermano Diego. También queremos orar por nuestra hermana Flora. Estuvo en cirugía ayer. Padre, también oramos por nuestro hermanito Jorge Herrera, el hijo de nuestra hermanita Yuri Herrera. Padre, estas personas y muchos otros están enfermos y queremos depositarlo en tus manos. Hay otras personas que por algún motivo no pudieron hacer llegar su pedido de oración. En este momento están orando juntamente con nosotros. Por favor, escuche esas oraciones y responda, Señor, responda para bendecir. De manera especial queremos rogar por nuestra hermana Consuelo Yacab. Hemos orado por ella, hemos platicado con ella y nos alegra lo que ella nos comentó. Ella está confiada de que usted está en control y reconociendo de que usted tiene el poder para sanar, confía en usted. Pero si usted decide otra cosa, ella está preparada. Y su deseo es estar en esta santa ciudad y sobre todo poder mirar cara a cara a Jesucristo. Padre, permite que el resto de nosotros pueda tener ese pensamiento de estar seguros que usted puede sanar. Pero si usted dispone a otra cosa, estar preparados para cualquiera eventualidad. Señor, tenemos muchas otras peticiones y estamos levantando en alto la lista de oración que tenemos aquí. Y usted conoce a las otras personas que están clamando por sanidad. Hay personas que están de luto. Han perdido a un ser querido, a un papá, a una

mamá, a un hijo, a un esposo, a un familiar. Deseamos que usted pueda llevar consuelo a esas personas y que puedan tener la certeza, la seguridad de que todos los que duermen en Cristo van a resucitar. Que ese sea el consuelo que pueda llenarlos y que confiando en ti puedan continuar con su vida. Padre, gracias por escucharnos. Perdónenos. Nuevamente queremos depositar este ministerio radial en tus manos. Pronto aquí en Corozal se estará llevando a cabo un servicio de acción de gracia, que usted pueda continuar protegiendo, proveyendo para este ministerio. Bendice por favor a los directores de Radio Fe, al hermano Junior, a su esposa, a la hermana Adi. Bendice a todos aquellos que toman parte activa para que este ministerio pueda predicar efectivamente el evangelio. Y por favor, bendice a estas personas que apoyan este ministerio y que puedan tener en cuenta que los recursos que ellos tienen son recursos que usted les ha dado para que puedan ser de bendición para otras personas. Gracias, Señor, por escucharnos. En el nombre de Jesús oramos. Amén. Amén.

0: Muy buenas tardes, hermano Sosa. Quiero que me pongan oración porque me descompuse mis pies y lo tengo bien hinchado. Ore por mí bastante. Y primeramente Dios, que Él tiene todo el poder para sanarlos. Bendiciones. Amén.
1: Querido Padre, regresamos a usted no porque usted no sepa lo que necesitamos. Aquí está tu hija, Glenda, que está pidiendo tu toque sanador por ese pie que se ha falseado, que se ha descompuesto. Que usted pueda tocar ese pie y que pueda tener una pronta recuperación. Gracias, porque cualquiera sea nuestra enfermedad, nuestro problema, usted tiene solución para ello. Gracias nuevamente, en el nombre de Jesús. Amén. Amén.

0: hoy yo me despido con las palabras de siempre. Amigo, hermano, recuerda, por favor, recuerda. Tu vida puede ser mucho mejor si tan solo se lo entregas a Dios. Sonríe, porque la sonrisa es medicina. Se despide de ti tu amigo, tu hermano Jesús Sosa. Dios te bendiga. Feliz tarde. Nos vemos. Hasta la próxima.
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estar con nosotros acá también. Vamos a tener al pastor Yeser, el pastor asistente de la iglesia de Chile Rock, va a estar con nosotros aquí el sábado también. Así que vamos a tener un fin de semana bien juvenil en nuestra iglesia. Así que joven es todo aquel que quiere serlo y no solamente el que tenga la edad, ¿verdad? Yo he visto jóvenes de 70 y pico de años y viejos de 20 que no son capaces de mover. Por eso es que venga y venga con el deseo de disfrutar un fin de semana especial de jóvenes. En el día de hoy nos sentimos muy felices por el privilegio de verles, por el gozo de ver a tantas personas conectadas con nosotros en las redes sociales de diferentes países del mundo, a los cuales le damos la bienvenida a lo que es su iglesia, la iglesia Los Peregrinos en Miami. Somos peregrinos todos en el mundo, por lo tanto le damos gracias a Dios por eso. Hay muchos pidiendo oraciones, es cierto, cuando mi esposa estaba hablando acerca de aquellos que querían alguna oración esta noche, antes de acostarnos vamos a leer todos los escritos para orar por cada uno de ellos. En este momento me plazco en saludar a Eli Castro, Samaday, me plazco en saludar a Carmen, a cuántas personas hay aquí, Marta, Flores, qué bueno saludar a Lisbeth, a Silvia, a Raúl Salinas, qué bueno que está ahí con nosotros. Denme un momentico para saludar a algunos de las redes sociales, son muchos, pero al menos saludar a algunos. María Pérez, de allí desde Venezuela, qué bueno, María, que desde Venezuela te puedes conectar con nosotros. La gente de Colombia, Bellanira, desde Colombia, qué bueno. Zoraida, qué lindo saludar personas de Cuba, Venezuela, Puerto Rico, de Dominicana, de Uruguay, Paraguay, de Ecuador. La gente también me está hablando aquí desde Puerto Rico, también nuevamente tenemos aquí personas de Canadá, personas de Perú, qué bueno, España, qué lindo saludar personas de diferentes lugares del mundo. Saludos, Ruber, qué bueno que están con nosotros. Saludos desde El Salvador, ahí están, Argentina, los argentinos, desde Venezuela, qué bien, es maravilloso poder saludar a tantas personas de tantos países del mundo que pude mencionar y los que no pude mencionar también. Pero ahora vamos a hablar entre nosotros. Qué alegría sería que saludes a alguien cerca de ti y le digas qué alegría siento de verte esta noche aquí en la casa de Dios. Qué lindo que decidiste venir acá a la casa de Dios esta noche, ese gran grupo de amigos, hermanos que nos reunimos aquí en la casa del Señor. Mire, María me está diciendo, soy de Paraguay, pastor, bendiciones. Y Daila me está diciendo, soy de Puebla, dice Dalila Velasco, dice, soy de Puebla, muy lindo Puebla, muy lindo tu lugar, he estado ahí en Puebla varias veces, hija, y es un lugar precioso. Qué hermoso estar aquí en la presencia de Dios, y en este momento, ya saben, les reiteramos, este fin de semana va a ser un fin de semana juvenil, así que espero que vengan con las baterías juveniles cargadas. Y en el día de hoy vamos a orar para estudiar la palabra del Señor. Querido Padre Celestial, cuántas gracias te damos por tu amor, tu protección, por estar aquí, has estado con nosotros. Ahora, mientras estaba cerrando los ojos para orar, vi a Luis, que acaba de llegar de regreso nuevamente, está en el último banco de la iglesia. Bienvenido sea Luis. Cuántas gracias te damos, Señor, porque tu palabra es viva y eficaz y más cortante que toda espada de dos filos. Por lo tanto, qué lindo venir a estudiar tu palabra cada miércoles a tu iglesia. En este momento, Señor, vamos a abrir tu palabra y una vez más esperamos que sea de bendición y de salvación para todos. En el nombre de Jesús, amén. El sábado comenzamos a hablar, el tema se titula Testamento.

velando, te están vigilando. ¿Por qué? Porque a veces nosotros pensamos que somos muy libres y que estamos totalmente libres. Entramos a una tienda y vemos que no hay casi trabajadores. Usted está paseándose por Walmart, paseándose por Home Depot, paseándose por aquí y por allá. Usted dice, ando solo, yo puedo agarrar lo que yo quiera. No. Hay cámaras donde quiera que lo están vigilando usted. Y donde quiera está alguien al tanto de usted, aunque usted parezca que no, que está muy libre, es una sensación, pero no es la realidad. Aún aquí en la Iglesia de los Peregrinos usted piensa que está libre, que puede entrar, salir y hacer lo que quiera. No, hay 36 cámaras y un personal de seguridad ahí detrás de una pantalla mirando todo lo que usted hace. Por lo tanto, cuando usted hace algo y no le decimos nada, no es porque no lo sepamos, es porque lo dejamos pasar. Por lo tanto, en este mundo no hay esa libertad. De hecho, a ti te ha pasado que te subes en el carro por la mañana y cuando te subes en el carro por la mañana le dices, su trabajo le queda 15 minutos. Y te dices, pero ¿cómo es posible? El tráfico está acá. Es que ya hay un sistema de algoritmos y de predicciones a través de lo que tú haces, que lo que tú estás haciendo está al alcance de todos. De hecho, me llamaba la atención uno de los grandes comentaristas acerca de lo que tiene que ver con el Internet. Dice, cuando usted entre a un sitio web que le digan que es gratis, en un mundo donde todo se cobra, al que están vendiendo es a usted. Por eso hay sitios de internet que te dicen, esto es gratis, sí, y tú entras, pero cuando tú entras, tú eres una mercancía. Ellos tienen a diferentes personas que le venden tu identidad y por eso te están mandando cosas y te están mandando insinuaciones, cosas a tu teléfono. Tú dices, pero si yo ahí nunca puse mi teléfono. No, es que todo está coordinado. Las ciudades tienen cámaras, todo tiene cámaras. No hay lugar donde tú te puedas esconder con un celular. Es increíble. Y yo quiero decirte que tiene que ver mucho ahora con el desarrollo de la inteligencia artificial. Pero la palabra de Dios ya de hace mucho tiempo hablaba acerca de eso. Dice Génesis capítulo 6, versículo 5, que antes del diluvio, por lo tanto, por eso Dios decidió destruir a la raza humana, a no ser Noé y su familia, y empezar una nueva generación. Dice, y vio Jehová, Génesis 6, 5, y vio Jehová que la maldad de los hombres era mucha en la tierra, y que todo designio de los pensamientos del corazón de ellos era de continuo al mal, y decidió destruir la sociedad. ¿Por qué? Por el hecho de que cada vez que hay un nuevo invento en la sociedad, cada vez que hay un nuevo desarrollo, se hace con buenos planes, con buenos propósitos. Pero el problema está en la mentalidad del ser humano. Dice Proverbios 8:4-23, sobre toda cosa guardada, guarda tu corazón. Cuando la palabra de Dios dice guarda tu corazón, no se está hablando de este órgano que bombea sangre. Se está hablando de la mente, del intelecto. Sobre toda cosa guardada, guarda tu corazón, porque de él mana la vida. Y tú puedes decir, pastor, pero si se descubrió ahora, cuando se descubrió el átomo, qué lindo que se haya descubierto el átomo, cuántas cosas bellas, y vamos a estudiar de eso esta noche acá, cuántas cosas bellas se lograron. Pero el problema es que la palabra del Señor dice en Jeremías 17:9, engañoso es el corazón más que qué, que todas las cosas, y perverso, ¿y quién lo conocerá? O sea, nosotros no tenemos que exteriorizar el mal para ser pecadores. Nosotros somos pecadores porque tenemos el pecado interno en nosotros mismos. Yo te pregunto en esta noche, y pienso que no sea la única persona en este mundo que le pasa eso, ¿cuántas veces pasan malos pensamientos sobre ti? ¿Hay alguien a quien le pasen malos pensamientos en algún momento? Hay momentos que te pasan unos pensamientos y tú dices, Dios mío, quítame este dragón que llevo por dentro. Porque realmente te pasan cada pensamiento de hacer cada cosa, de desquitarte con alguien, de hacerle algo a alguna persona. De hecho, cuando alguien te pide agua, la primera reacción en ti muchas veces es, no le voy a dar. Y después tú mismo te concientizas y dices, pero ¿por qué yo le voy a negar el agua si realmente esto no se le niega a nadie? Pero tenemos esa resistencia interna porque el pecado no está fuera de ti. El pecado está dentro de ti. Lo que pasa es que a veces se exterioriza, pero nosotros tenemos una lucha constante desde que el pecado entró en este mundo. Esa tensión entre el mal y el bien. Oh, queridos, dice Marcos 7:21-23, porque de dentro del corazón de los hombres salen los malos, ¿qué? Pensamientos. Se ha descubierto científicamente que un ser humano normal

normal, sin tener pensamientos de mal, le pasan cada hora 10 impulsos pecaminosos en la mente. Es el que no quiere pensar. Dígame usted que está de continuo al mal, como dice la palabra del Señor. Aún tú no queriendo pensar cosas malas y cosas que no debes hacer, cada una hora te pasan 10 impulsos pecaminosos por tu mente. Oh, queridos, yo quiero decirte que Dios hizo cosas buenas, el hombre las convirtió en malas. Cuando el hombre descubre la piedra, Abel hizo un altar y Caín lo mató con esa misma piedra. Así que una piedra puede ser beneficiosa y puede ser perjudicial dependiendo en las manos de quien esté. Queridos, cuando el hombre descubre el hierro, empieza a hacer arados y máquinas para desarrollar la agricultura, pero con la misma también se desarrolló las fábricas para armamentos y espadas. Se descubre la pólvora, qué maravilla, se facilitó la minería y la ingeniería, pero también se construyeron los cañones para matarnos. El hombre descubre el átomo, sabe que es una fuente poderosa de energía para desarrollar toda una industria a favor del ser humano, y con ella construye la bomba atómica. Se descubre el internet, qué maravilloso conectar al mundo, la facilidad de que todo el mundo tenga correo electrónico, que cada quien pueda comunicarse, verse el mundo, pero junto con el internet también, que trajo el conocimiento a millones, llevar la educación a millones, también se desarrollan las malas cosas, el engaño, la explotación. Ahora en este momento estamos en boga de la inteligencia artificial, algo maravilloso. Puede acelerar descubrimientos, descubrimientos médicos, descubrimientos en la educación. Hoy usted puede saber de cualquier tema, ¿verdad que sí? Solamente escribe ahí en ChatGPT o en cualquier aplicación que usted tenga de inteligencia artificial y lo que le baja en segundos es información que usted se hubiera pasado meses en encontrar. Pero también con eso están viniendo malas cosas. Y es de eso lo que le quiero hablar. Dice la palabra del Señor que por haberse multiplicado la maldad de esta tierra, aún hasta los escogidos deben estar alerta en este tiempo final porque pueden ser engañados. Oh, queridos, esta generación ha dicho, ahora tenemos el poder, pero Dios sigue preguntando, ¿y qué tienes en el corazón? Porque un poder en un corazón bueno es una bendición, pero un poder en un corazón corrupto es una maldición. Les voy a hablar un poquito más acuciante, voy a ir más al detalle de lo que son los descubrimientos. Se descubre el átomo, se degenera la energía eléctrica, la medicina nuclear, el tratamiento del cáncer, ¡qué maravilloso! Pero también se hace la bomba atómica y se lanza la bomba en Hiroshima y Nagasaki, que acabó con toda una generación. Actualmente estamos en la batalla mundial contra las armas nucleares y todo es producto de que se descubrió algo que podía bendecir a la humanidad en gran manera. Cuando el ser humano hace sus avances en la química, se fabrican los medicamentos, las vacunas, los fertilizantes, pero también ahora hay un despliegue de armas químicas, de gases tóxicos, de drogas sintéticas que están acabando con la humanidad. El ser humano desarrolla lo que es la biología y la genética, trasplantes, terapias, producción de alimentos resistentes a las enfermedades, los alimentos cada vez más, pero se arman las armas biológicas, experimentos antiéticos, manipulación genética con fines destructivos. Se desarrolla la aviación, ¡qué maravilloso! Ahora, nosotros estábamos esta semana pasada allá en Seattle, más allá de Seattle, en

para Walla, cerquita ahí de Canadá. En la mañana, qué tremendo, desayunamos allá y almorzamos en Miami. Y tú puedes decir, desayunas en un país, almuerzas en otro y cenas en otro país. Qué maravilloso que ahora las familias se pueden reunir. Las distancias que antes eran meses y años, ahora se reducen a horas. Y es algo maravilloso, pero junto con eso, se preparan los bombarderos aéreos, los aviones de guerra, y se proclama y se hace popular el terrorismo. Qué lindo el Internet, qué hermoso el Internet para la educación, para el evangelismo, para la comunicación mundial, para acceso al conocimiento. Pero junto con eso se le da alas a la pornografía, al fraude, a la trata de personas, a la radicalización y a la desinformación con las fake news, que ya tú no sabes qué creer. Maravillosas las redes sociales. Las redes sociales mantienen relaciones, difunden el evangelio. Gracias a las redes sociales, hoy nuestra iglesia está llegando a 25 países hispanohablantes. Y es maravilloso que somos un gran mundo conectado por redes sociales. Pero junto con las redes sociales viene la adicción, la manipulación, el odio, el acoso, las noticias falsas, que ya tú no sabes qué creer en YouTube, qué creer a los noticieros, porque muchas veces es falsedad. Qué lindo que se desarrollan las cámaras, qué hermoso, para tener recuerdos, para tener los recuerdos familiares, para seguridad de tu casa, de tu hogar. Pero las cámaras están trayendo ahora vigilancia abusiva, pérdida de privacidad, persecución. El GPS, tremendo avance, qué lindo. Me imagino antes, cuando conducir aquí en Estados Unidos debía haber sido algo terrible. Tenía que ir uno conduciendo y el otro con un mapa al lado. Y diciendo, por esta calle sí, por la otra no. Y preguntando por las esquinas. Hoy tú a veces ni sabes por dónde andas, porque tú estás confiando en el GPS, ¿verdad? En el GPS. Y te lleva por lugares que tú nunca la vida has visto. Y por la fe tú sabes que te van a llevar allá. Y cuando abres los ojos, estás donde tú quieras estar. ¡Qué lindo el GPS! Es algo hermoso para la logística, para el rescate, para las emergencias. Pero el GPS se está usando para tener geolocalización y para tener a todo el mundo en un puño. Y no hay un lugar donde tú te metas. Yo me reía con mi iglesia el sábado porque le digo, ahí está, aplicaciones en el teléfono para que tu mujer sepa dónde tú estás. Y es tremendo eso. Estamos localizados todo el tiempo. Oh, queridos, eso sirve para el espionaje, para el control de personas. ¡Qué hermosos los drones! ¡Qué lindo tener drones! Gracias a Dios, Yafé y yo conseguimos uno cada uno y yo me fui. Ahora me pudieron ver el culto pasado, puse unas imágenes allá de Walla Walla y de Idaho en drone. ¡Qué cosa más bella! Los drones, lindos para la agricultura, para la búsqueda y rescate de personas, para la fotografía, esas vistas bellas que tú puedes tomar, la inspección de infraestructuras. Es una bendición tener drones. Pero si estás mirando los noticieros últimamente, ¿con qué están desbaratando a la gente y explotando los lugares y matando a la gente? Con los drones mismos también. Se están utilizando para la militarización, para el espionaje, para el transporte de explosivos. Y como eso, a lo que vamos esta noche, la inteligencia artificial, diagnóstico médico, y ahora, señores, algo maravilloso para aquellos que no somos duchos en algunos idiomas. Ya me preocupo por eso. Con el iPhone 17 y los AirPods Pro, puedes traducir simultáneamente a 17 idiomas. Y tú llegas a cualquier lugar y solamente le pones ahí detectar idioma y traducirme. Y al momento estás hablando con la persona. Es más, que te quitas uno, porque tú lo que hablas español, y le das otro a la otra persona y se convierte en un intercomunicador. Él habla en su idioma, tú hablas en el tuyo y ambos se están comunicando. ¡Qué bendición! Esto no quiere decir que no hay que estudiar inglés, ¿eh? Pero, porque puede acabarse la batería eso. Pero, sí quiero decirte que es una gran ayuda, es una gran bendición. Pero con eso también viene la manipulación, la desinformación, la vigilancia masiva, las armas autónomas que ya se autodirigen por inteligencia artificial. Ya estamos conversando la gran mayoría de nosotros cuando llama a algún lugar con quien converses con una máquina y no con una gente. ¿No te ha pasado eso a ti?

Oye, me tienen unos programas, las empresas, las instituciones, las compañías, que ya yo me molesto y digo, póngame a alguien que quiero hablar con alguien, chico. Porque no me dejan hablar. Si es un asunto de esto, apriete el 1. Si es un asunto de esto, apriete el 2. Si es un asunto de esto, apriete el 3. Si es un asunto de esto, apriete el 4. Y digo, oye, pero yo lo que quiero hablar con alguien. Sí, pero ¿cuál es su problema? No, el problema es que el carro, la llanta, si es llanta trasera, apriete el 7. Si es, oye, una cosa que no hay forma de hablar. Vas a llamar a un hospital, lo mismo. Es la muela, apriete el 2. Es esto, apriete el 3. Oye, yo quiero hablar con un doctor, chico. Llega el momento ahora que uno está mal porque tiene que estar hablando con robot y con tanta gente cuando uno quiere hablar con un ser humano. Con razón Elon Musk dijo algo que muchos no le dieron mucha importancia cuando lo habló. Ahora al ponerme a estudiar acerca de esto me doy cuenta de una gran realidad que dijo él. Él dice, mire la frase que dijo, lo malo de la inteligencia artificial es que es amoral. Y al ser amoral, puede ser usada por cualquiera, dependiendo de lo que tenga en el corazón. O sea, todo lo que sucede, todo adelanto científico, se puede usar para el bien, pero también se puede usar también para qué, para el mal. Y muchas veces los prejuicios y las devastaciones para el mal que hacen, superan a las cosas buenas que puede realizar. Oh, queridos, con razón, el 25 de mayo de este año, 2026, en las aulas del Sínodo de Vaticano, se hizo una presentación muy importante, oficial, la primera encíclica papal de León XIV, el Papa actual, titulada Magnífica Humanitas. En este, el Papa hizo un llamado y llamó a todos. Los altos funcionarios estaban allí y la gran admiración de todos fue que invitó a Christopher Olá, el cofundador de Anthropic. Anthropic es una de las altas instituciones de inteligencia artificial que están haciendo ahora en el mundo un trabajo que, si se logra, será un problemón. ¿Sabes cuál es? Unificar todas las cámaras de video del mundo de tal manera que haya conocimiento al instante y real y trayectoria de todo ser humano. En las calles, en las tiendas, las cámaras que tienes en tu casa, las cámaras que hay en la ciudad, donde quiera que tú pases va a haber un rastreo total y absoluto de ti, los aeropuertos. Cualquier lugar que tú entres, cualquier lugar, tú le compras las cámaras a tu carro para evitar accidentes, concatenar todas esas cámaras y tener registro fidedigno de cada ser humano. De hecho, aquellos que tenemos que viajar fuera del país constantemente o dentro del país, nos damos cuenta que ya los trámites para entrar en el aeropuerto han cambiado. Antes era escribe aquí, lee aquí, haz este panfleto acá, fírmalo acá, que alguien lo revise. Actualmente no. Actualmente tú te paras frente a una cámara, te lee la vista y dice, puede pasar. Porque hasta la vista, hasta tu ojo está codificado. Oh, queridos, yo quiero decirles algo. ¿Por qué el Papa tuvo esa reunión? ¿Por qué le fue tan importante para él introducir dentro de ellos lo que es la inteligencia artificial? Porque los científicos están nerviosos, familia. Están nerviosos porque si la inteligencia artificial es amoral y la puedes usar lo mismo para el bien que para el mal, ¿cuánto mal se podría hacer con una inteligencia artificial utilizada para destruir? Por eso la gente está buscando una persona moral que tenga poder, que tenga power, que dirija un imperio, que dirija un conglomerado humano como el Papa, para que pueda liderar la conciencia del bien para esa tecnología. Los que saben de profecía y han estudiado la Biblia no le dicen nada a eso.

Eso es el título del mensaje esta noche. El título del mensaje de esta noche es: hasta los escogidos estén alertas, porque llegará el momento de una desinformación tan grande, de una tendencia a toda la información, que aquellos que no estén anclados en la palabra de Dios y se anclen solamente en ChatGPT, se anclen solamente en YouTube, se anclen solamente en lo que están oyendo, serán confundidos. Por eso, queridos, hay riesgos éticos en la inteligencia artificial. Se necesita una supervisión humana de alguien con moral como para llevar al mundo a un lugar certero. Se habló en esa encíclica acerca del impacto sobre el trabajo, porque ya los robots van a hacer tu trabajo y tú vas a quedar fuera de trabajo. Y el ser humano se va a ver sin trabajo. Se le está poniendo límite al uso militar de la inteligencia artificial, porque no va a haber seguridad en ningún lugar. Por lo tanto, queridos, hay preocupación también por cómo se pueda tergiversar y utilizar la palabra de Dios. Porque si nosotros vamos a ir a la investigación de inteligencia artificial y vamos a estarnos nutriendo de inteligencia artificial y vamos a estarnos nutriendo espiritualmente de YouTube, seremos engañados. Por eso, queridos hermanos, el mensaje de esta noche es: no te dejes engañar por eso. Por eso dice la palabra del Señor en Juan 17:17, santifícalos en la verdad, tu palabra es la verdad. Si tú no quieres tener miedo a ser engañados, cómprate una Biblia, estudia la palabra del Señor, porque la palabra del Señor siempre es verdad. Isaías 8:20 dice: a la ley y al testimonio. Si no dijeren conforme a esto, es porque no les ha amanecido. O sea, no creas todo lo que te dicen. Todo el mundo te dice que tiene la verdad. Todo el mundo te dice que su iglesia es la verdad. Todo el mundo te dice: busca tal libro, más cual libro, que es la verdad. Y hoy te quiero decir bien claro algo: la verdad está en Jesús, y esa verdad está revelada en la palabra de Dios. Yo te quiero decir algo, mira, no tienes por qué tener miedo al desarrollo de la ciencia. La inteligencia artificial es una herramienta, pero no es nada más que una herramienta. Cuando te vayas a alimentar espiritualmente, no lo hagas de la inteligencia artificial. Hazlo directo de la palabra de Dios. Escuchar sermones por YouTube, escuchar predicadores por YouTube, maravilloso. Está bien, si tienes el tiempo para hacerlo, hazlo. Pero cuando te vas a alimentar tú personalmente, aliméntate de la palabra de Dios. Que lo demás sea comentario, pero que la palabra de Dios sea lo principal en la vida. Oh, queridos, si el ser humano se guiara sobre todas las cosas por la palabra de Dios, no había confusión. El ser humano sería diferente, porque el hombre mira lo que está delante de sus ojos, pero Dios mira el corazón. Cuando tú tomas un fósforo en la mano, puedes hacer dos cosas: prender el fósforo y crear un incendio, o prender el fósforo y hacer comida para tu familia. El problema no está en el fósforo, el problema no está en la candela, en la llama, el problema está en quién tiene el fósforo en la mano. ¿Alguien entendió? Las cosas en la vida no son buenos ni malos, todo lo que depende, como decía Elon Musk, es amoral la inteligencia artificial. Puede ser una gran bendición o puede ser una gran maldición dependiendo lo que hay en el corazón. Por eso el Señor no vino a arreglar cosas, Él vino a enderezar nuestro corazón. Porque enderezando nuestro corazón, todas las cosas se alinean. Hace unos días estaba hablando con una mujer y me decía: pastor, yo quiero que mi esposo venga de vuelta. Pastor, yo quiero que él me bese, que me abrace. Y yo le con el hombre digo: por favor, mira, tu mujer quiere que regreses, que la bese, que la abraces. Y él me dice: ¿pero cuántos besos tengo que darle? No, chico, mira, dale uno por la mañana, dale al mediodía, antes de acostarse, bésala. ¿Y cuántos abrazos son? Digo: ah, chico, no hablo más nada contigo. ¿Por qué? Porque cuando uno está enamorado, uno no cuenta besos, uno no cuenta abrazos, uno no cuenta nada, porque el amor lo cubre todo. ¿Cuándo hay que imponer leyes para que un padre pueda ir a ver a su hijo? Cuando no hay amor. Cuando no hay amor, hay que llevarlo a la

justicia y que la justicia diga un fin de semana sí, un fin de semana no, y ponga esto y lo otro, porque no hay amor. Cuando hay amor, señores, uno hace hasta lo imposible por sus hijos. ¿Sí o no? Yo he visto madres estar en un hospital un mes entero con su hijo y nadie la ha sacado de allí. Tú le das dinero por un día con el hijo de otra persona y no va. Pero es el amor el que hace la diferencia. Por eso, esta noche yo quiero pedirle a Dios, no le tengas miedo al desarrollo de la tecnología, al desarrollo de la ciencia, no le tengas miedo a eso. Solamente pide, Señor, yo quiero que transforme mi corazón. Porque ese televisor es el que muchos están mirando pornografía. Otros están escuchando un mensaje de Dios. Y es el mismo televisor. Es el mismo control. El problema no está en las cosas, el problema está en quién las tiene. Por eso esta noche yo quiero pedirle a Dios. Y si tú sientes eso conmigo, me gustaría que te pusieras de pie conmigo y dirías, Señor, transforma mi corazón. No te pido que cambies las circunstancias. No te pido que cambies la persona que está al lado mío. Señor, yo quiero un cambio, pero un cambio que empiece primero ¿en quién? En mí. Empiece primero en mí. Y cuando todos pensemos así, el mundo será diferente. El problema no está en el carro, el problema está en el que lo conduce. El problema no está en el televisor, el problema está en el que tiene el control remoto, el que tiene el mando. El problema no es el fuego, el problema es el corazón de aquel que lo prende. Porque las cosas pueden ser para bien o para mal, dependiendo de nuestro corazón. Vamos a orar. Querido Padre Celestial, en esta noche te estamos pidiendo que transformes el corazón de nuestros hijos. Que los guíes por camino de bien. Que ellos no tengan que estar preocupados por con quién se juntan, a dónde van. Si te tienen a ti y tienen tu palabra, yo sé que tú transformas sus vidas y van a ir por el mejor camino. No te pido que transformes a la esposa ni al esposo, sino que transformes sus corazones. Porque cuando su corazón habita Cristo, el hogar es totalmente diferente. Oh Señor, esta noche quizás yo pudiera pedir en esta iglesia que se da alimento los miércoles en la noche y vienen tantas personas a refugiarse bajo las alas de Dios a través de esta iglesia. Oh Señor, yo te pidiera que nadie se vaya delante en la fila, que no haya una palabra mala en la fila, que se porte lo mejor posible. Pero todas esas cosas, como esa mujer que quería que le cambiaran al hombre de afuera para adentro, que hiciera cosas sin sentirlas, así es aquel que trata de portarse bien, de ser educado, sin sentir eso en el corazón, tarde o temprano le sale su verdadero yo. Por eso, Señor, para que eso no suceda, te pido esta noche, transforma nuestro corazón. De tal manera que no haya que estar haciendo esfuerzos para aparentar lo que no se es, sino que salga de nosotros la buena dádiva de Dios, porque Él ha transformado nuestras vidas. Oh, Señor, eso mismo te pido por todo desarrollo científico. Que los hombres, aunque tienen un corazón que va de continuo al mal, puedan dejar que Cristo entre en sus vidas y que todo ese desarrollo se use para honra y gloria de tu nombre. Danos, Señor, una noche tranquila, un sueño reparador. Donde quiera que haya un familiar de los aquí presentes o los que están en las redes sociales, que tu Santo Espíritu los una, que tu Santo Espíritu transforme sus vidas, que tu Santo Espíritu transforme los corazones. De tal manera que al salir mañana a la calle podamos decir, como dijo el apóstol Pablo, ¿qué me pasa que ya no funciono como antes? ¿Qué me pasa que ya no doy las malas respuestas de antes? ¿Qué me pasa que ya no pago mal por mal como antes? Y llegó a la conclusión, es que ya no vivo yo, mas Cristo vive en mí. Oh Señor, llévanos con gozo a casa. Aquellos que van a pagar su equipo inteligente, que lo paguen con la convicción y le pidan a Dios antes de acostarse, Señor, solo te pido, transforma mi corazón. En el nombre de Jesús, amén. Que Dios te conceda esa petición que hiciste esta noche y que seas bendecido hoy, mañana y siempre.

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1: Saludos a todos, amigos.
2: Hola, niños y niñas.
1: Estamos muy contentos de tenerlos con nosotros nuevamente.
2: Dentro de un momento, tío Daniel les va a presentar una historia adaptada de las Sagradas Escrituras.
1: Así es, tía Elena. En nuestro último capítulo, descubrimos que David, ahora viejo y debilitado, quedó estupefacto al saber que otro de sus hijos, de nombre Adonías, se había propuesto colocarse a sí mismo como rey de Israel.
2: Sí, recuerdo que David rápidamente se animó y renunció a su trono en favor de su hijo más joven, Salomón, antes que Adonías pudiera apoderarse del reino.
1: Este acontecimiento inesperado puso a Adonías en realidad en un serio dilema. Oiremos algo más sobre ello en nuestra historia de hoy, la cual está dividida en dos partes, tía Elena. La primera se titula Los últimos días de David. Entonces todos los invitados de Adonías temblaron y se levantaron y se fueron cada uno por su camino. Adonías tuvo miedo de Salomón, de manera que fue y se agarró de los cuernos del altar.
3: Puedes pasar adelante, Benaías.
4: ¡Larga vida tenga el rey!
3: ¿Has estado en el tabernáculo?
4: Sí, su majestad. Y encontré al príncipe Adonías, hijo de David, agarrando los cuernos del altar, reclamando de esa manera el derecho a protección.
3: Al mismo tiempo, con esa acción, admite haber realizado un hecho digno de muerte y, por lo tanto, una necesidad de clemencia. ¿Lo trajiste contigo?
4: Sí, su majestad. Está ahora en la antesala, su majestad, esperando que se le conceda una audiencia.
3: Escriba, haz entrar a Adonías.
5: El príncipe Adonías se presenta ante Salomón, rey de Israel.
3: Adelante, Adonías.
6: Larga vida tenga el rey.
3: Nuestro padre David sugiere que te trate con bondad. ¿Crees tú que mereces alguna consideración después de lo que hiciste?
6: Someto a mi persona y mi suerte completamente a ti, oh rey.
3: Entonces reconoces que yo soy rey.
6: Nuestro padre David te escogió, al igual que Dios. Tú eres rey.
3: Bueno, voy a perdonarte, Adonías, con una condición. Que de ahora en adelante vivas como un ciudadano privado, que vivas tranquilamente y te sometas de todo corazón al nuevo régimen. Cualquier acto de maldad de tu parte hará que te retire el perdón inmediatamente.
6: Me inclino en sumisión a mi rey. ¡Que el rey viva por siempre!
1: Joab y Abiatar, aunque dignos de muerte, fueron también perdonados por Salomón. Ahora que la conspiración había sido aplastada, David pidió una reunión general con todos los príncipes, líderes y hombres valientes de la nación para presentarles el proyecto de la construcción del templo y formalmente colocar a Salomón en el trono. Debido a la debilidad física de David, no se esperaba que él asistiera. Pero la inspiración de Dios vino sobre él y fue capaz, por última vez, de dirigirse a su pueblo.
7: Escúchenme ahora todos, mis hermanos. Yo había puesto en mi corazón el construir una casa de descanso para el arca del pacto del Señor. Y yo

0: para que puedan poseer esta buena tierra y dejársela a sus hijos después de ustedes, para siempre.
1: David ahora hace una pausa y hace señas a Salomón, quien se acerca a él. Aparentemente David tiene algo que desea decir al joven rey.
0: Salomón, hijo mío, reconoce al Dios de tu padre y sírvele con todo tu corazón y con toda tu mente, porque el Señor escudriña los corazones y entiende todo pensamiento. Si lo buscas, lo encontrarás. Pero si te olvidas de él, él te echará de sí para siempre. El Señor te ha escogido a ti para que le construyas un templo. Esfuérzate y hazlo.
1: Al terminar David de dirigirse a su hijo, el escriba de la corte se adelanta llevando un rollo, el cual entrega a David. David lo recibe y ahora lo coloca en manos de Salomón. El rollo contiene los planos para el nuevo templo, dibujados por el mismo David bajo la inspiración de Dios.
0: Mi hijo Salomón, a quien únicamente Dios ha escogido, es joven e inexperto. Y el trabajo es grande, porque no será un palacio para hombre, sino para el Señor Dios. Por lo tanto, yo he provisto para la casa de mi Dios tanto como he sido capaz. El oro para las cosas de oro, la plata para las cosas de plata, bronce, hierro, madera, además de grandes cantidades de ónix y toda clase de piedras preciosas y mármol. Más aún, además de todo lo que he podido proveer para la santa casa, tengo un tesoro personal de oro y plata, y debido a mi devoción, lo entrego para la casa de mi Dios. 3,000 talentos de oro y 7,000 talentos de plata refinada. Querido pueblo, ¿quién de ustedes tendrá un espíritu dadivoso y se consagrará hoy al Señor?
1: Hay un gran movimiento aquí entre los concurrentes a la vasta asamblea. Sin dudar por un momento, líderes de las 12 tribus de Israel, comandantes, oficiales y jefes de familia, todos están trayendo sus ofrendas de oro, plata, piedras preciosas y otros materiales. Los traen con júbilo y buena voluntad para el servicio del Señor su Dios. Las Sagradas Escrituras dicen: entonces David bendijo al Señor en presencia de toda la asamblea, y la asamblea en pleno alabó al Señor. Y al siguiente día ofrecieron al Señor sacrificios y holocaustos, y comieron y bebieron con mucha alegría. Después proclamaron por segunda vez a Salomón, hijo de David, como rey, y lo consagraron ante Dios como soberano. Así pues, Salomón ocupó el trono como rey en lugar de David su padre. Ahora, al sentir David que su muerte se aproximaba, pesaba una gran carga en su corazón por Salomón y el reino de Israel, cuya prosperidad dependería mayormente de la fidelidad de su rey. Así que David se dirigió a su hijo diciendo:
0: hijo mío, Dios ha sido muy bueno conmigo. De un humilde pastor de ovejas Dios me convirtió en gobernante de su pueblo.

0: durante estos 40 años. Pero tú, hijo mío, tú serás un gran rey. Ten valor y pórtate como un hombre. Cumple las ordenanzas del Señor, tu Dios, haciendo su voluntad y andando en sus caminos. Guarda sus estatutos y mandamientos para que puedas prosperar en todo lo que hagas.
1: Así lo haré, padre.
0: Salomón, hijo mío, hay algunas cosas de las que te quiero hablar.
1: Sí, padre.
0: Ante todo, Salomón, hijo mío, deseo hablarte de varias personas que me han servido y que han jugado un papel importante en mi vida. Principal entre todos ellos está Joab, mi comandante, jefe y sobrino. Joab es un hombre áspero, rústico, despiadado, inescrupuloso. Es un general talentoso, un líder natural, pero obedece o desobedece mis órdenes según le viene en gana. Abiertamente se unió a Adonías en su conspiración. Asesinó a Abner y a Amasa en tiempo de paz, no de guerra. Actúa de acuerdo a tu sabiduría, pero no dejes que vaya a la tumba en paz.
1: Seguiré tu consejo, padre.
0: Mientras estuvimos en Galaad, los hijos de Barzillai mostraron gran bondad hacia mí. Me cuidaron junto con mi familia. Así que permíteles participar de la hospitalidad de la casa real. Que sean de los convidados en tu mesa y que, por siempre, reciban real consideración.
1: Te lo prometo, padre.
0: Deseo hablarte de Simeí, el benjamita, un pariente lejano del rey Saúl.
1: ¿Qué pasó con él, padre?
0: Fue él quien cruelmente me maldijo y lanzó insultos contra mí y mi familia cuando salí de Jerusalén huyendo de Absalón. Él me consideraba como un usurpador del trono, pensando que él o algún descendiente más cercano de Saúl debería ser el rey. Aparentemente, él pensó que yo había sido destronado permanentemente, porque cuando regresé triunfante a Jerusalén y al trono de Israel, Simeí vino a mí y me profesó arrepentimiento. Me suplicó que tuviera paciencia con él. Así que yo lo perdoné y le prometí en nombre del Señor que nunca lo mataría a espada.
1: ¿Su arrepentimiento era falso? ¿Una manera rápida de salvar la vida?
0: Obsérvalo con cuidado, Salomón, porque no creo que sea sin culpa. Tú eres un hombre sabio, mi hijo, y tú sabrás lo que debes hacer con él. Sí. Y ahora, estoy muy cansado, hijo mío. Yo debo descansar.
2: Así que David murió y fue enterrado en la ciudad de David. Grande había sido el pecado de David, pero profundo fue su arrepentimiento, ardiente su amor y fuerte su fe. A él se le perdonó mucho, por lo tanto, amó mucho.
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4: Y ahora volvamos con el tío Daniel y la segunda parte de la historia de hoy titulada Los tres transgresores.
0: O
2: Poco antes de su muerte, David instruyó a su hijo Salomón para que tratara sabia pero severamente a aquellos que no habían sido leales a su reino. Salomón, aunque era bondadoso y misericordioso, no dudó en tomar acción rápida contra los súbditos desleales. Un día, poco después de que Salomón se convirtiera en rey, Betsabé, la reina madre, recibió un inesperado visitante.
5: Buenos días, Su Alteza Betsabé.
6: Príncipe Adonías, ¿qué te trae por aquí? ¿Vienes en son de paz?
5: Pacíficamente.
6: Siéntate.
5: Gracias, Su Majestad.
6: Justamente, ¿cuál es la naturaleza de esta visita? ¿O vienes por alguna diligencia?
5: Quiero hacerle una petición. No me la niegue, Reina Madre.
6: No puedo prometer nada.
5: El rey Salomón no le negará nada a usted, por ser su madre. Por lo tanto, le suplico que vaya donde el rey y le solicite que me permita casarme con Abisag, quien estuvo atendiendo a David antes de su muerte.
6: ¿Tú amas a Abisag?
5: Ella es muy joven y hermosa y yo la amo mucho.
6: No veo razón por la cual ella no pueda ser tu esposa. Llevaré tu solicitud ante el rey.
5: Gracias, Su Alteza.
2: De manera que Betsabé hizo la petición al rey Salomón, y cuando éste la oyó, le dijo a Betsabé, su madre:
1: Así que Adonías desea a Abisag por esposa. Bueno, siendo que tú estás de acuerdo con él, ¿por qué no pides de una vez la mitad del reino para Adonías?
6: ¿Te niegas a permitir que Abisag se convierta en esposa de Adonías?
1: Ciertamente que sí. Yo sé que tú no te proponías hacerme daño, madre, pero esta es una trama. Una trama para traicionarme, una trama para sacarme del trono de Israel y dárselo a Adonías.
6: ¿Pero cómo? ¿Por qué?
1: Abisag está considerada como una de las esposas de David. Cuando un rey muere, sus esposas pasan al nuevo rey. Si yo le permitiese a Adonías casarse con Abisag, estaría admitiendo que él es el verdadero rey de Israel. La gente se daría cuenta de esto y se uniría a Adonías, especialmente el ejército, y lo harían rey. Mi vida y la tuya y la de todo aquel que se interpusiese en su camino estarían en peligro.
6: Sí, ya veo. Entonces es un complot contra ti, contra mí, contra el pueblo de Israel, aún contra Dios mismo.
1: Caballeros, príncipes, miembros de mi corte, sepan que en este día Adonías ha tramado la destrucción de su propia vida. Ahora, por lo tanto, juro por el Señor que me ha colocado y confirmado en el trono de David, mi padre, y que me ha establecido una dinastía, que Adonías será castigado por su maldad en este día. Benaía.
7: Sí, Su Majestad.
1: Reúne una compañía de tus tropas y busca a Adonías y castígalo. ¿Sabes cuál es el castigo por traición?
7: Sí, Su Majestad. Larga vida tenga el rey.
1: Escriba. Envía a buscar al sacerdote Abiatar inmediatamente.
8: Sí, señor.
9: Larga vida tenga el rey.
1: Puedes levantarte, Abiatar.
9: El rey es muy generoso.
1: Como sacerdote principal de Israel, deberías estar por encima de toda traición y trama en contra de una dinastía establecida por Dios mismo. ¿Estás tú con Adonías en esta traición? Tu silencio es una admisión de culpabilidad. La traición contra el trono es castigada con la muerte. Pero tú has hecho mucho por David, mi padre. Por lo tanto, seré misericordioso y te perdonaré la vida. Sin embargo, serás destituido de tu puesto como sacerdote jefe y serás enviado a tu casa como un ciudadano común. Sadoc será sacerdote en tu lugar.
2: Por muchos años, Joab había servido como comandante en jefe del ejército de David. Durante los primeros años, él había peleado fielmente de parte de David. Pero en varias ocasiones, después que David subió al trono de Israel, Joab fue desobediente y desleal a su rey. Ahora que Salomón ocupaba el trono, Juan.

0: Ahab sabía que podría ser que lo llamaran para pedirle cuenta por sus crímenes contra David. Cuando le llegaron las noticias de la ejecución de Adonías, Ahab huyó y se escondió en el tabernáculo.
1: Larga vida tenga el rey.
2: Sí, capitán Benaía.
1: Me acabo de enterar, su majestad, de que el general Joab ha huido y ha pedido protección en el tabernáculo.
2: Yo sospechaba que él tenía parte en la rebelión secreta de Adonías. Ahora lo sé con seguridad. Esta acción de Joab prueba su culpabilidad. Capitán, apresúrate. Ve al tabernáculo y mata a Joab por su acto de traición.
1: Puedo recordarle a su majestad que el tabernáculo es un lugar de refugio para aquellos que han sido acusados de algún crimen.
2: Cualquier crimen, excepto homicidio premeditado.
1: Pero el general Joab es culpable de traición, no de homicidio premeditado.
2: Entonces lo acusaremos de homicidio premeditado.
1: ¿Al general Joab? ¿Un homicida?
2: Sí. Él asesinó a Abner y a Amasa. Los dos fueron asesinados con todo propósito, en forma premeditada.
1: Iré al tabernáculo inmediatamente. Saludos, general Joab.
3: Aquí me quedaré, agarrado de los cuernos el altar. Si te atreves, mátame aquí mismo. Ve y dile eso mismo a su majestad, el rey Salomón.
2: Haz como él dice, capitán. Castígalo ahí mismo, agarrado de los cuernos del altar.
1: ¿No es esa una acción en contra de la ley de Moisés, su majestad?
2: Muy al contrario, capitán. La ley de Moisés establece que aquellos que están en el poder, junto con el pueblo, serán responsables por el derramamiento de sangre hasta que el ofensor sea castigado. Así que ve y haz como Joab mismo dijo. Mátalo en el altar y entiérralo, para que la culpa por el derramamiento de sangre inocente sea quitada de mí y la casa de mi padre. Y habrá paz del Señor para siempre.
0: Así que Benaía fue y mató a Joab y lo enterró en el desierto. Y Salomón envió a buscar a Simeí y le dijo:
2: el príncipe Adonías y el comandante en jefe Joab han sido castigados ambos por crímenes y traición contra la corona.
1: Eso he oído, majestad.
2: ¿Estás tú o estabas a favor o en contra de Adonías, el príncipe heredero?
1: Su majestad sabe, también como todos los demás, que yo soy un partidario de la casa de Saúl y un ardiente enemigo de la casa de David.
2: Debes admitir entonces que será sabio de mi parte el mantener el ojo abierto sobre ti y tus actividades.
1: ¿Su majestad tiene algo en mente?
2: Te voy a dar otra oportunidad. No te haré daño a ti ni a tu familia, pero voy a restringir tus acciones. Justamente afuera de Jerusalén está el arroyo de Cedrón. Y más allá de Cedrón está Baurín.
1: Baurín es donde yo vivo, su majestad. Es mi hogar.
2: Y es allí donde tú tienes más influencia y la mejor oportunidad para crear problemas. Por tal razón, ahora te prohíbo que vayas a tu hogar o aún cruces el arroyo de Cedrón. Construye una casa aquí, en Jerusalén. Manda a buscar a tu familia y vive en ella, donde yo pueda mantenerte vigilado. Te ordeno que nunca, bajo ninguna circunstancia, cruces el arroyo de Cedrón. Si lo haces, en ese mismo momento se pronunciará tu sentencia de muerte. Tu sangre será sobre tu propia cabeza.
4: Nunca podremos regresar a Baurín otra vez.
1: Este es nuestro hogar ahora.
4: Pero nosotros nacimos en Baurín. Nuestros parientes y amigos están allí. Nuestro ganado, nuestras ovejas, todo lo que tenemos está allí. Tendremos que vender nuestra casa y nuestras posesiones y vivir aquí para siempre.
1: Oh, no. Tú puedes ir a Baurín. Nuestros sirvientes pueden quedarse allí y cuidar de la finca. Tú puedes ir en cualquier momento a visitar tus familiares y amigos. Y ellos pueden venir aquí.
0: Pero sucedió que después de 3 años, dos de los esclavos de Simeí se escaparon.
5: Ellos escaparon y se unieron al ejército de Aquis, rey de Gat.
1: Se escaparon.